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0: 7:43.
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0: 45 minutos.
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0: con 44 minutos.
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0: 10 de la noche con 44 minutos.
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0: la noche con 45 minutos.
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0: 12 de la noche con 45 minutos.
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0: Una de la mañana con 47 minutos.
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0: 3 de la mañana con 53 minutos.
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2: 4 de la mañana, en punto.

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2: 4 de la mañana, con 33 minutos.

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1: Hola.
2: Mi amor, por favor, perdóname. 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Hablemos.
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2: 5 de la mañana con 8 minutos.

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2: 6 de la mañana con 15 minutos.

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Buenos días. Venidos a participar de la Eucaristía para santificar esta nueva semana, este nuevo día que Dios nos regala. Saludamos de una manera muy especial a todos los que están sintonizando a través de la emisora, particularmente a los campesinos, a los enfermos, amas de casa, a todos aquellos que siempre están en nuestra sintonía. Ofrezco esta celebración por el eterno descanso de Abraham, María Eva, Hugo y Cristian Valencia. Intención que manda a celebrar familia Valencia. La diócesis oramos por el padre Luis Alfonso Rego Monsalve en su cumpleaños, por las madres de los sacerdotes. Unámonos a estas intenciones. En el nombre del Padre, del Hijo, del Espíritu Santo, la gracia de nuestro Señor Jesucristo, el amor del Padre y la comunión del Espíritu Santo estén con todos ustedes. Humildes y penitentes como el publicano en el templo, acerquémonos a Dios justo. Pidámosle que tenga piedad de nosotros, que también nos reconocemos pecadores. Yo confieso ante Dios Todopoderoso y ante ustedes, hermanos, que he pecado mucho, de pensamiento, palabra, obra y omisión, por mi gran culpa. Por eso ruego a Santa María, siempre Virgen, a los ángeles y a los santos, y a ustedes, hermanos, que intercedan por mí ante Dios nuestro Señor. Dios Todopoderoso, tenga misericordia de nosotros, perdone nuestros pecados,

0: Oremos. Dios misericordioso, concédenos recibir como fruto abundante nuestra vida, en toda nuestra vida, lo que realizamos en las celebraciones pascuales. Por nuestro Señor Jesucristo, tu Hijo, que vive y reina contigo en la unidad del Espíritu Santo y es Dios, por los siglos de los siglos. Amén.
1: Lectura del libro de los Hechos de los Apóstoles. Nos hicimos a la mar en Troade y pusimos rumbo hacia Samatracia. Al día siguiente salimos para Neápolis y de allí para Filipos, primera ciudad del distrito de Macedonia y colonia romana. Allí nos detuvimos unos días. El sábado salimos de la ciudad y fuimos a un sitio junto al río, donde pensamos que había un lugar de oración. Nos sentamos y trabamos conversación con las mujeres que habían acudido. Una de ellas, que se llamaba Lidia, natural de Tiatira, vendedora de púrpura, que adoraba al verdadero Dios, estaba escuchando, y el Señor le abrió el corazón para que aceptara lo que decía Pablo. Se bautizó con toda su familia y nos invitó: si están convencidos de que creo en el Señor, vengan a hospedarse en mi casa. Y nos obligó a aceptar. Palabra de Dios. El Señor ama a su pueblo. Canten al Señor un cántico nuevo. Resuene su alabanza en la asamblea de los fieles, que se alegre Israel por su Creador, los hijos de Sión por su Rey. Alaben su nombre con danzas, cántenle con tambores y cítaras, porque el Señor ama a su pueblo y adorna con la victoria a los humildes. Que los fieles festejen su gloria y canten jubilosos en filas, con vítores a Dios en la boca. Es un honor para todos sus fieles.

con ustedes. Lectura del Santo Evangelio según San Juan. En aquel tiempo dijo Jesús a sus discípulos: cuando venga el Paráclito, que les enviaré desde el Padre, el Espíritu de la verdad, que procede del Padre, Él dará testimonio de mí. Y también ustedes darán testimonio, porque desde el principio están conmigo. Les he hablado de esto para que no se escandalicen. Los excomulgarán de la sinagoga, más aún, llegará incluso una hora cuando el que le dé muerte pensará que da culto a Dios. Y esto lo harán porque no han conocido ni al Padre ni a mí. Les he hablado de esto para que cuando llegue la hora se acuerden de que yo se lo había dicho. Palabra del Señor. Amados hermanos, seguimos avanzando en este tiempo de Cuaresma, celebrando el gran acontecimiento de la resurrección del Señor. Este tiempo privilegiado que nos ofrece la liturgia, tiempo fuerte, tiempo de gracia, tiempo de salvación, tiempo festivo, de gozo, para decirnos que la vida del cristiano tiene que ser una vida plena, dichosa, no porque no hayan dificultades, sino porque el que de verdad se esfuerza por amar a Dios, dice San Pablo, todo le sirve para bien, lo bueno y lo que no es tan bueno también. A veces incluso las circunstancias adversas nos ayudan a ser más humildes, a depositar más la confianza en Dios, a abandonarnos más en sus manos. Entonces no hay mal que por bien no venga. Y hoy precisamente se nos está narrando en esos viajes apostólicos, evangelizadores, misioneros que está realizando Pablo, pasando por diferentes lugares, como allí lo acoge una mujer que se llama Lidia y que era una persona creyente, pero con la predicación de Pablo todavía confirmó aún más la vida de fe que ella tenía. Se hace bautizar ella, su familia, y acoge a Pablo y a sus compañeros allí en su casa. Si están convencidos de que creo en el Señor, en el único Dios, en el verdadero Dios, en el Dios que ustedes predican, en ese Cristo muerto y resucitado que envió el Padre Celestial a salvar a la humanidad, vengan a hospedarse en mi casa. Y nos dice entonces que ellos aceptaron la invitación y se quedaron allí. Así se va difundiendo, amados hermanos, el Evangelio por todo el mundo, en medio de pruebas, en medio de persecuciones, en medio de contratiempos y adversidades, pero se cumple lo que el Señor ha dicho, que se anuncie el mensaje de la salvación por todo el mundo, esa buena nueva, esa alegre noticia. Y el próximo domingo en la Ascensión nos va a decir: vayan y hagan discípulos míos a todos los pueblos y bautícenlos en el nombre del Padre, del Hijo y del Espíritu Santo. En el Evangelio de San Juan, una vez más nuestro Señor anuncia que va a enviar el Paráclito, el abogado, el defensor, el consolador. ¿Por qué? Porque tendrán muchas pruebas. Y avisa pues a los apóstoles y también a nosotros, porque las pruebas, las persecuciones y las dificultades
serán constantes. Y por eso el Señor nos invita a que no tengamos miedo. Él siempre estará con nosotros y el Espíritu, el Paráclito, también nos va a acompañar en cada momento. Incluso advierte que vendrán momentos tan difíciles que algunos matarán sus enviados y pensarán que con eso le están dando culto a Dios. Pues lo que sucedió, amado, lo que ha sucedido en el Antiguo Testamento, en el Nuevo Testamento, y ahora en todo momento y en este momento actual. Hay también una persecución muy fuerte de la iglesia en el África, en Nigeria, donde obispos, sacerdotes y muchos fieles han entregado su vida. Y así, amados hermanos, en todo momento. Papa Francisco decía que tal vez en este tiempo hay más mártires, comparativamente hablando, que en todos los

0: muerto, resucitado y presente en medio de nosotros. El Espíritu Santo, que procede del amor del Padre y del Hijo, aunque hoy nos está diciendo que es el Padre el que lo va a enviar. Jesús anticipa el odio, las pruebas, y por eso anuncia que ese Espíritu Santo siempre estará con nosotros, que no nos dejará solos. Yo encuentro constantemente, me encuentro constantemente enfrentado al pecado, al maligno, a la tentación. Y a veces, amados hermanos, pues como al desánimo, el cristiano auténtico es mirado siempre con sospecha, con duda y con desconfianza. Pero él es consciente de que predica una palabra que no es de él y lleva un fuego también por dentro que lo consume y lo devora, un celo que no es tampoco propio. Es lo que cantamos en ese canto, en esa canción del testigo. El cristiano auténtico ha de mostrar que conoce y ama a Cristo. Y por eso el creyente, el cristiano fiel y verdadero, está seguro de la victoria definitiva con Cristo sobre el mundo. No temáis, yo he vencido el mundo, nos dice el Señor. El cristiano no se instala en tiempos favorables, ni se acobarda en tiempos difíciles como lo hizo Jesús. ¿No es cierto? No se acomoda ni se tranquiliza cuando aparentemente las cosas son favorables, ni se acobarda, ni se echa a morir cuando los tiempos y las situaciones son difíciles, como el que estamos viviendo. Para la fe, para una vida cristiana auténtica, nunca han habido tiempos fáciles. Dice Santa Teresa, siempre el tiempo ha sido recio, adverso y desfavorable para el que quiera seguir de una manera radical al Señor y vivir el Evangelio auténticamente. El Espíritu Santo pondrá palabras en sus labios a los que no podrá hacer frente ni contradecir ningún poder ni ninguna autoridad humana. Por eso dice el Señor al final de las bienaventuranzas: no teman, incluso alégrense cuando los lleven ante los tribunales, ante jueces, ante autoridades, porque yo pondré palabras en su boca para que se defiendan y puedan salir bien librados. Amados hermanos, el Señor nos dice: yo estaré con ustedes todos los días hasta el fin del mundo. Y eso es lo que nos tiene que consolar, animar y fortalecer a nosotros en medio de las pruebas. Sintámonos entonces dichosos, contentos y felices, porque Él cumple su palabra, porque Él no nos abandona, y el abogado, el paráclito, el defensor estará siempre con nosotros en cada momento para que demos testimonio de Jesús resucitado. Amén. Pongámonos de pie, hermanos, llenos de alegría con la Pascua y esperando el don del Espíritu Santo, invoquemos confiadamente a Dios nuestro Padre para pedirle por nosotros y por la salvación del mundo. Escúchanos, Señor.
1: Escúchanos, Señor.
0: Para que la Iglesia difunda entre todos los hombres la alegría de la Pascua.
1: Escúchanos, Señor.
0: Para que el Espíritu Santo dé a los gobernantes el don de sabiduría y de prudencia para regir a las naciones.
1: Escúchanos, Señor.
0: Para que los esposos vivan intensamente la gracia del matrimonio y lo demuestren en su amor, comprensión y fidelidad mutua.
1: Escúchanos, Señor.
0: Para que cuanto nos han pedido que oremos por ellos, reciban los dones del Espíritu Santo y los auxilios que esperan.
1: Escúchanos, Señor.
0: Para que la Eucaristía, renovación de la Pascua del Señor, fortalezca la fe y transforme íntimamente a todos los miembros de esta asamblea.
1: Escúchanos, Señor.
0: Padre Santo, acrecienta en tus hijos los dones que tú mismo le has dado y haz que, recibiendo cuanto te ha pedido, crezca en ellos el amor hacia ti.

Orad, hermanos, para que este sacrificio mío y vuestro sea agradable a Dios Padre Todopoderoso. Dios misericordioso, concédenos recibir como fruto abundante de toda nuestra vida lo que realizamos en las celebraciones pascuales, para que nuestro Señor Jesucristo recibe, Señor, las ofrendas de tu iglesia exultante, y ya que nos diste motivo de tanto gozo, concédenos disfrutar de la alegría eterna por Jesucristo nuestro Señor. El Señor esté con ustedes. Levantemos el corazón. Demos gracias al Señor nuestro Dios. Verdad y justo y necesario, nuestro deber y salvación, date gracias siempre y en todo lugar, Señor Padre Santo, Dios Todopoderoso y Eterno. Porque Jesús el Señor, Rey de la Gloria, vencedor del pecado y de la muerte, asciende ante el asombro de los ángeles a lo más alto de los cielos como mediador entre Dios y los hombres, como pues del mundo es Señor del universo, no se ha ido para desentenderse de nuestra pobreza, sino que nos precede el primero como cabeza nuestra, para que nosotros, miembros de su cuerpo, vivamos con la ardiente esperanza de seguirlo en su reino. Por eso, con esta efusión de gozo pascual, el mundo entero desborda y alegría, y también los coros celestiales, los ángeles y los arcángeles cantan el himno de tu gloria diciendo sin cesar:

Santo eres en verdad, Señor, fuente de toda santidad. Te pedimos que santifiques tus dones con la efusión de tu Espíritu, de manera que se conviertan para nosotros en el cuerpo y la sangre de Jesucristo nuestro Señor, el cual, cuando iba a ser entregado a su pasión voluntariamente aceptada, tomó pan, dándote gracia, lo partió y lo dio a sus discípulos, diciendo: tomen y coman todos de él, porque esto es mi cuerpo, que será entregado por ustedes.

Mismo modo acabó la cena, tomó el cáliz y dándote gracias de nuevo, lo pasó a sus discípulos diciendo: tomen y beban, coman, tomen y beban todos de él, porque este es el cáliz de mi sangre, sangre de la alianza nueva y eterna, que será derramada por ustedes y por muchos para el perdón de los pecados. Hagan esto en conmemoración mía.

Este es el sacramento de nuestra fe. Así pues, Padre, al celebrar ahora el memorial de la muerte y resurrección de tu Hijo, te ofrecemos el pan de vida y el cáliz de salvación. Te damos gracias porque nos hace dignos de servirte en tu presencia. Te pedimos humildemente que el Espíritu Santo congregue en la unidad a cuanto participamos del cuerpo y de la sangre de Cristo. Cuídate, Señor, de tu iglesia extendida por toda la tierra, con el Papa León, nuestro obispo Monseñor Luis Albeiro y todos los pastores que cuidan de tu pueblo, llévala a su perfección por la caridad. Cuídate también de nuestros hermanos que durmieron con la esperanza de la resurrección, Abraham, María Eva, Hugo y Cristian Valencia, quienes ofrecemos esta Eucaristía pidiendo por su eterno descanso. Todos los que han muerto en tu misericordia, admítelos a contemplar la luz de tu rostro. Ten misericordia de todos nosotros. Familia Valencia, Valencia, que manda a celebrar la Eucaristía. Los que estamos en la celebración, los que están sintonizando, todos aquellos que se han encomendado a nuestras oraciones. Y así con María la Virgen, Madre de Dios, con la advocación de Nuestra Señora del Rosario, de Chiquinquirá, San José, su esposo, los apóstoles y cuantos vivieron en tu amistad a través de los tiempos. Beato Padre Marianito, merezcamos por tu Hijo Jesucristo compartir la vida eterna y cantar tus alabanzas. Por Cristo, con Él y en Él, a ti Dios Padre omnipotente, en la unidad del Espíritu Santo, todo honor y toda gloria por los siglos de los siglos. Fieles a la recomendación de nuestro Salvador y siguiendo su divina enseñanza, nos atrevemos a decir: Padre nuestro, que estás en el cielo, santificado sea tu nombre. Venga a nosotros tu reino. Hágase tu voluntad en la tierra como en el cielo. Danos hoy nuestro pan de cada día. Perdona nuestras ofensas, como también nosotros perdonamos a los que nos ofenden. Y líbranos del mal. Líbranos de todos los males, Señor, y concédenos la paz en nuestros días para que, ayudados por tu misericordia, vivamos siempre libres de pecado y protegidos de toda perturbación, mientras esperamos la gloriosa venida de nuestro Salvador Jesucristo. Señor Jesucristo, que dijiste a tus apóstoles: la paz os dejo, mi paz os doy, no tengas en cuenta nuestros pecados, sino la fe de tu iglesia, conforme a tu palabra, concédele la paz y la unidad, tú que vives y reinas por los siglos de los siglos. La paz del Señor esté con ustedes. El espíritu y la alegría de Cristo resucitado, dense fraternalmente un saludo de paz.

Este Jesucristo, el Cordero de Dios, que quita el pecado del mundo, dichosos los invitados a la cena del Señor. No soy digno de que entres en mi casa, pero una palabra tuya bastará para sanarme.

0: Oremos. Mira, Señor, con bondad a tu pueblo, y ya que has querido renovarlo con estos sacramentos de vida eterna, concédeles llegar a la incorruptible resurrección de la carne que habrá de ser glorificada por Jesucristo nuestro Señor. Encomendamos al Beato Padre Marianito todos los lunes de una manera especial. Son del Padre Marianito, damos a las 9:30 la novena, a las 10 la Eucaristía. Señor Jesucristo, te damos gracias porque otorgaste a tu siervo Mariano de Jesús el don del sacerdocio ministerial e hiciste de él un pastor según tu corazón. Adornándolo de preclaras virtudes, lo constituiste modelo para tu pueblo y un ejemplo para los pastores de almas. Usted nos puso intercesión la gracia de saber imitarle en el cumplimiento fiel del deber, de trabajar con gozo por tu gloria y por el bien de los hermanos. Tu misericordia otórganos la gracia de la conversión y la paz en la concordia, por los méritos y la mediación del Beato Mariano. Concédenos la gracia que ahora te pedimos. Amén. Beato Padre Marianito, el Señor esté con ustedes. La bendición de Dios Todopoderoso, Padre, Hijo y Espíritu Santo desciendan sobre ustedes. La alegría del Señor resucitado sea nuestra fuerza. Pueden ir en paz. Aleluya, aleluya.
1: Demos gracias a Dios. Aleluya, aleluya, aleluya.
0: Feliz día para todos.

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6: 7 de la mañana con 7 minutos.
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2: Pura musiquita agropecuaria, mis muchachos. Buenos días, buenos días, buenos días. ¿Cómo me amanece mi comunidad angostureña en esta mañana? Mañana de radio, siendo las 7:14, inicio de semana. Buenos días, ¿cómo están? ¿Cómo pasaron las mamitas hermosas? Que muchos celebraron con la mamá hermosa, querida. Espero que se me hayan portado muy juiciositos, que no hayan hecho sufrir a esa mamá. Todo lo contrario, que la hayan hecho muy, pero muy feliz. Porque es ese momento que podemos disfrutar, que podemos entregar detalles, que podemos reunirnos como familia, darle gracias a Dios por ese ser, esté o no esté con nosotros, pero que nos dio la vida. Gracias a Padre Celestial que nos regala esta mañana. Así que a todos ustedes les doy la bienvenida. Buenos días con las guascas, iniciando nuevamente una semanita más en el día 11 del mes de mayo. Como mojadita la cosa, más bien. Bien mojadita, ¿no? Ay, bendito sea Dios, hombre. Se supone que hoy va a estar parcialmente nublado y que la posibilidad más alta de lluvia está después del mediodía, con probabilidades de más del 50%, es decir, es alta la probabilidad, es decir, sí va a haber lluvia. En algunos lugares sectoriales, aunque trata de ser muy estándar, muy generalizada, listo. Sin embargo, en la mañana también puede haber chubascos, no tan intensos, pero también se puede mojar la vaina. Ay, bendito Dios. Vamos a ver cómo transcurre la vaina. 7:15. Ave María, pero que gracias a Dios que nos permite este nuevo inicio, ¿sí o qué? Por eso vamos a decirle a papito Dios en un momento, en un encuentro con él. Padre Celestial, gracias. Señor, gracias por el regalo de despertar una vez más. Hoy nos ponemos en tus manos. Ponemos esos nuestros pensamientos, nuestras palabras. Y que cada paso, ese que demos, llene nuestro corazón. Sí, que lo llene de paz. Fortalece nuestra fuerza. Permite que nunca perdamos la fe, aún en los momentos difíciles. Bendice nuestros hogares, esa familia, esos oyentes, esta radio. Bendícenos. Derrama bendiciones y que ese Espíritu Santo con su fuego ardiente destruya todo lo que nos quiera hacer daño. Porque declaramos en tu nombre, mi Jesús, hijos tuyos, que nacimos para servir con amor, bondad, humildad. En cada momento, en un ratico que nos pones en cada escenario, no somos eternos, somos de paso. Ya sabe, querido oyente, cada amanecer es esa nueva oportunidad para comenzar de nuevo. Hay que corregir errores. Mire a ver, analícese, siéntese un ratico y mírese. Abrazar sueños y valorar las pequeñas cosas de la vida. Hombre, no importa cómo haya sido ayer, hoy tienes esa nueva página en blanco. Coja pues el lapicero, mire cómo va a escribir. Si algo mejor o algo igual o algo peor, usted decide, y eso depende de su actitud. Hay que sonreír, hombre. Confíe en lo que siempre va a hacer y ya, eso es así de sencillo. Eche pa'lante, porque las bendiciones llegan en el momento menos esperado. Feliz día, pues. Bienvenidos ustedes todos a la programación con el DJ que se dice, se habla, se murmura, comenta, raja y chismosea. Es el DJ más loco del planeta. Así es, señores. Espero llevarles en esta mañana una buena compañía. Gracias a las mamitas que me permiten entrar hasta sus hogares. Ave María, ustedes son los que hacen posible que uno se levante con esta actitud, con estas ganas de hacer buena radio.
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2: En el municipio de Angostura nos amplifican en el casco urbano, pero con sus diferentes veredas, muchas veredas, 45. Aunque algunos ya las extienden con muchos sectores, se sube como a 48, es una cosa de locos. Angostura, que signo para comer crecer, qué belleza. Oiga, 7:18 y estamos en esta mañana, además de estar con las guascas, conectados con la estación que hace compañía todo el día, todos los días, 24-7. con buena programación desde el municipio de Angostura, Antioquia. Hey, saludito para todos los que nos amplifican a través de la internet. Están conectados también en cualquier lugar del mundo con la internet, digitando en cualquiera de sus buscadores de Google, en fin, el que ustedes decidan. Simplemente dicen Angostura Estéreo 2024-2027 y salimos con señal al aire a través de las plataformas digitales. Gracias, buenos días, buenos días, buenos días, buenos días. Así iniciamos con las guascas.
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0: Mi madre en ceniza, los alegres cordilleras sonando en esta mañana de radio. 7:21.
1: 21 minutos.
0: Sí, señores, 7:21.
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0: Vamos a mirar por acá los chances de loterías y chances y números de lotería que jugaron en este fin de semana. Empezando por la Lotería de Medellín, señores, que jugó el viernes 8 de mayo. Lotería de Medellín, 1967. 1967, Lotería de Medellín. Mientras que la Lotería del Cauca con el 9702. Lotería de Boyacá, 8943. Chances, Cafeterito Noche, Cafeterito Noche. 9413, Play for Noche con el 3146. Cash Noche con el 986. El Motilo Noche, 4014. Sí, Nuano Noche con el 6967. Y La Fantástica Noche, 2943. Astro Luna, 4236. Caribeña Noche con el 1746. Pijao, 4420. Culona Noche con el 1365. Chontico Noche, 10:31. Antioqueñita, 2:08:82. Caribeña, con el 8707. Sinuano Día, 26:38. Al Paisita, 1:68:70. Play for Día, el 7849. Cash Día, 3:21. El Chontico Día, 78:93. Antioqueñita 1, 81:72. 7:23, así damos los resultados de las loterías y chances jugados en este fin de semana, la noche inmediatamente anterior. ¿Quién se lo agarraría mientras durmió? Y hoy se está haciendo rico. Lunes 11 de mayo. A los que ya se levantaron desde muy tempranito, buenos días. Y a los que no, buenos días por la mañana y la madrugada para usted. Levántese pues, supa pues. ¿Mucho guarito anoche o qué? Ay, María, qué pesar de mamá, hombre.
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0: 312-270-2024 es la línea por donde podemos whatsappear. Oiga, saludito para todos los oyentes que hasta ahora no se conectamos con la radio. Siguen por acá dedicando canciones. Ceniza de mi madre. Saludito por allá para Odila, ¿sí? ¿Es Odila? Ya se me fue. Es Ochoa. Y la hija de Blanquita. Eso así es. Espero no estarme equivocando. Me fue la paloma por aquí ya. Blanquita Ochoa dedica esa canción en esa mañana. 7:28. Dedicada también para todas las mamitas. Ya se fueron. Bueno, cenizas de mi madre. Los cuchitos en esa mañana sonando a través de Con las Guascas en este lunes, inicio de semana. Recuerde que está habilitado 312-270-2024, la línea WhatsApp para que usted se conecte con nosotros. Envíe saluditos, interactuemos bien. 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

0: Siga WhatsAppiando con nosotros, 3212-70-2024. Fácil, ¿cómo se puede interactuar con nosotros en esta mañana de radio? Son las 7:32. Sigue avanzando la mañana, un poquito fría. Por ahí de pronto se va a ver Jaramillo un ratico, ¿sí o qué? Ah, ese man sale por ahí. Se va a ver un ratico, póngale cuidado. A las 7:33 minutos voy a empezar a leerlos por acá. Y ya casicito voy a habilitar también la línea. Métale el dedo pues para que hablemos. Métale, y si quiere participar contigo Tavares, es muy fácil porque usted simple y sencillamente me dice una... O sea, yo le pregunto cualquier datico de la emisora que demuestre que es fiel oyente, porque es lo que precisamente Diego está premiando. Y usted queda participando con nosotros. ¡Listo! A ver, buenos días.
1: Buenos días. Hola. Soy Miriam de la Culebra.
0: Miriam.
1: Me haces el favor y me coloca la canción. ¿Cuál? Labelito Blanco.
0: Listo.
1: Gracias.
0: Listo, chao, Miriam. Labelito Blanco ahorita suena, pero...

0: tengo más de los oyentes. Buenos días.
1: Hola, muy buenos días.
0: Diego.
1: ¿Cómo está?
0: Bien,
1: yo
0: no.
1: Soy Diego Tavares y quiero enviar un saludo muy especial para ti en cabina y a todas las madres fieles oyentes de la emisora.

en medio de todo eso, en medio de las dificultades de la vida, Jesús asegura que no vamos a estar solos. El Espíritu Santo será fuerza, el Espíritu Santo será luz, el Espíritu Santo será consuelo. Y para profundizar este texto, debemos tener en cuenta cuatro elementos. El primero, el doble testimonio. El Espíritu de la verdad dará testimonio sobre Jesús, pero Jesús inmediatamente vincula a la iglesia, y también ustedes darán testimonio. Dios actúa siempre con mediaciones humanas. Permítanme esta expresión. Dios necesita, Dios se vale de nuestras voces. Por eso es que el apóstol Pablo tiene una expresión tan bonita, que la fe entra por el oído. La fe entra fruto de la predicación de la palabra. Ahí está el doble testimonio. Otro elemento para profundizar este texto es descubrirlo como el antídoto contra el escándalo. Les he hablado de esto para que no se escandalicen. Y escándalo en la Sagrada Escritura significa piedra de tropiezo. Les he hablado de esto para que no tropiecen. Para que cuando algo suceda, pues uno, como ya dice el texto, pues para cuando esto suceda, sepan que yo ya les había dicho. Una cosa es cuando a uno lo cogen desprevenido, y otra cosa es cuando a uno le pasa algo y uno ya de cierta manera estaba advertido. Jesús, por así decirlo, vacuna a sus discípulos advirtiéndoles que la fe no los blindará contra el sufrimiento. Lo que les decía ahorita, Jesús no promete una vida fácil. Jesús no nos blinda contra el sufrimiento. Un tercer elemento de profundización de este texto es pensar, reflexionar sobre la excomunión social. Los excomulgarán de la sinagoga. ¿Y qué es excomulgar? Es sacar de la comunión. Y este expulsar sería, hombre, una persona que da testimonio, una persona que afronta las pruebas con entereza, con amor y con generosidad. Lo más seguro es que de algunos espacios lo van a ir sacando. De algunos espacios automáticamente va a ir desapareciendo. Para un judío de la época, ser expulsado era una muerte social, económica y religiosa. Es el costo radical de seguir la luz. Una persona que hace las cosas bien, van a tratar de hacerlo caer, pero si no, lo excomulgan. Es decir, lo sacan. ¿Por qué? Porque se convierte en una piedra de tropiezo. Porque se convierte en un llamado de atención. Porque yo estoy queriendo hacer torcidos, pero hay alguien que no me los deja hacer. Es más, que me repele de tal manera que mientras él esté, yo como que me cohibo. Y eso resulta molesto. Y un cuarto elemento para entender este texto es la ceguera homicida. Llegará incluso una hora cuando el que les dé muerte pensará que da culto a Dios. El fanatismo religioso y la ideología ciega a las personas hasta el punto de justificar el asesinato creyendo hacer el bien. ¿Cuántas personas hay que, imbuidas en el mal, creen que lo que están haciendo es el bien? Y no. No se puede camuflar una cosa con la otra. Pero a veces hay quienes se convencen de eso. Hay quien se convence que matando a otro está haciendo algo muy bueno. Y no. Hay gobiernos, hay lugares donde creen que prohibir a las iglesias, a las entidades religiosas que se reúnan, que oren, están haciendo mucho bien.

imbuidos de un fanatismo, de unas ideologías que nos van cegando, al punto de justificar que esto malo que yo estoy haciendo es lo mejor que se tenía que hacer. Luego, tenemos que ser testigos en todas partes. Hablar de Dios en la iglesia, entre cantos y lecturas, es algo muy sabroso. Pero el verdadero desafío es dar testimonio de Él en la calle, en la escuela, en el colegio, en algunos lugares donde muchos piensan diferente. Tendríamos que preguntarnos nosotros qué tipo de cristianos somos. ¿Somos de los cristianos que solamente hablamos donde hay ambientes favorables? ¿O somos capaces de dar testimonio donde la cosa a veces se pone más difícil? Jesús advierte a los discípulos con todas las letras que la vida cristiana se va a poner dura. Pero no podemos tirar la toalla al primer golpe. Y cuando aparece esto, por ejemplo, cuando en una publicación, en una cosa, aparecen comentarios difíciles y complicados contra la iglesia, contra el papa, los obispos, los sacerdotes, y usted ya entra en crisis. Miren, no todo mundo tiene que hablar bien de la iglesia. No todo mundo tiene que hablar bien de los curas. No todo el mundo tiene que hablar bien de la parroquia. Pero entonces, si yo soy un cristiano maduro, no me pongo a cazar pelea con todo el mundo. Hay comentarios que no vale la pena responder. Hay cosas que no vale la pena parar. Se dejan fluir y caen por su propio peso. Porque la iglesia camina, como lo expresaba muy bellamente San Agustín, entre las persecuciones del mundo y los consuelos de Dios. Por eso la iglesia camina como en lo que podríamos identificar el matoneo moderno. Hoy tal vez no nos vayan a crucificar, pero van cancelando espacios, van cancelando eventos. Si alguien defiende la familia o la vida, le hacen la vida a veces imposible en redes sociales o lo marginan en el trabajo. Ese es el precio de la boleta. Si no está dispuesto a pagarlo, pida que le devuelvan el bautismo, pero eso es imposible porque el bautismo imprime carácter. Y meditando en este texto, no podemos creernos los dueños de Dios. Tengamos cuidado que nosotros podemos caer en la ceguera homicida. A veces creyendo que defendemos a Dios, destrozamos la fama del hermano con chismes, con juicios, con críticas despiadadas en la misma parroquia. No nos creamos los dueños de Dios. Y no creamos, yo lo decía ayer, no creamos que porque los templos se llenan, todo mundo está lleno de fe. Los templos se llenan, gracias a mi Dios, pero ojalá todos estuviéramos llenos de fe. Por eso podríamos preguntarnos, cuando alguien ataca nuestros principios cristianos en una reunión, ¿damos la cara con valentía? ¿O nos metemos debajo de la mesa para llevar la fiesta en paz? No es fácil, pero nos corresponde siempre pedirle al Señor que nos ayude, que nos acompañe y que nos fortalezca.

Hoy en el lunes del Padre Marianito, apliquemos este texto del Evangelio que hemos escuchado, que hemos meditado. El Padre Marianito fue un hombre sencillo, campesino, cercano al pueblo y profundamente guiado por el Espíritu Santo. Su vida encaja perfectamente en una conducción originada por el Espíritu Santo. Su vida encaja muy bien con las palabras de Jesús en este Evangelio. El Espíritu de la verdad dará testimonio de mí, y ustedes también darán testimonio. El Padre Marianito no predicó desde la grandeza humana ni desde el poder. Dio testimonio con su manera de vivir, escuchando, aconsejando, confesando durante horas, ayudando a los pobres y llevando paz a quienes sufrían. Muchos lo buscaban porque sentían en él la presencia de Dios. Muchos lo buscaban porque veían en él, sentían en él la presencia de Dios. Y es lo que pasa también hoy. ¿Por qué buscamos, pedimos la intercesión del Padre Marianito? Porque sentimos en él la presencia de Dios. Y esa presencia de Dios nos habla de un testigo de ayer y de hoy y de siempre. Jesús también advierte en el Evangelio que habrá rechazo y dificultades para quienes lo sigan. El Padre Marianito conoció el cansancio. El Padre Marianito conoció la incomprensión. El Padre Marianito conoció los sacrificios del ministerio, pero nunca dejó de confiar. Su fuerza venía de la oración y de la unión constante con Dios. Miren, lo que ya me han escuchado en otros momentos. Cuando la iglesia propone un modelo de santidad, lo que propone es una vida digna de imitar. Cuando nos acercamos a la vida del Padre Marianito, encontramos en él cansancios, encontramos incomprensión, encontramos sacrificios, encontramos que él se tuvo que resguardar en las cuevas para preservar su vida. Pero en medio de los ires y venires de la vida del Padre Marianito, nunca dejó de confiar. Nunca dejó de confiar. ¿De dónde le venía la fuerza al Padre Marianito? La fuerza al Padre Marianito le venía de la oración y de la unión constante con Cristo. De la oración y de la unión constante con Cristo. Entonces, cuando uno se encuentra la figura del Padre Marianito, ahí está. Preguntarnos, ¿cómo está mi vida de oración? ¿Cómo está mi unión con Cristo? Hoy el testimonio cristiano sigue siendo necesario. En un mundo donde muchas personas viven desanimadas o sin esperanza, la segunda lectura de ayer, hermosa por cierto, del apóstol Pedro, decía que debíamos estar preparados, debíamos estar siempre dispuestos para dar

explicación a todo el que les pida una razón de su esperanza. Hoy el testimonio es muy importante, porque en un mundo donde hay personas que viven desanimadas, en un mundo donde hay niños que apenas asomándose a la vida, pues ya están hastiados y estragados de la vida, que no quieren nada, en un mundo donde hay jóvenes que ya, yo quiero pues mucho los jóvenes y trato de entenderlos, pero también me intereso por sus realidades. En el mundo juvenil hay muchachos que ya lo han probado todo, y lo único que les falta por probar es la muerte. Y por eso a veces abren la puerta a lo que llaman ideación suicida, que a veces no queda en intentos, sino que queda en realidad. Pero lo que buscan no es tanto acabar con su vida, sino acabar con un dolor, acabar con un sufrimiento, acabar con una realidad que los está entristeciendo. El problema es que la muerte no se prueba. La muerte lo absorbe a uno y no hay vuelta de hoja. Pero hay jóvenes que lo único que les falta probar es la muerte. Y también personas, niños, jóvenes, adultos. Es ahí donde, en medio de esas realidades de desánimo y sin esperanza, debemos dar razón de nuestra esperanza a todo el que nos la pida. Pero lo curioso de la segunda lectura es que decía cómo tenemos que dar esperanza al que nos la pida. La esperanza se da con delicadeza, con respeto y teniendo buena conciencia. Uno no puede dar esperanza con indelicadeza, sino con delicadeza. Porque no, entonces entramos en lo que yo les decía ahorita, esa mentalidad homicida. Yo voy a misa, pero entonces le digo a otro que tiene que confesar, pero le meto una enjabonada de aquellas. Yo voy a misa y le digo a otro que vaya a misa, pero lo trato tan mal. Yo me encuentro algunos que no están casados y los trato tan mal. Yo me encuentro a unos niños que no van a misa, que no van al catequesis, que están tan grandes y que no los han bautizado. Yo los trato tan mal y hago sentir tan mal a los papás. Yo estoy dando, padre, es que yo estoy evangelizando. No, usted no está evangelizando, usted está torturando. Es muy distinto. Porque la razón de nuestra esperanza se da con delicadeza. Porque la razón de nuestra esperanza se da con respeto y con buena conciencia. Si yo me acerco a alguien a decirle, presta atención con esto no está bien, lo hago con buena conciencia para que el otro se sienta invitado y motivado a cambiar. Vivimos por muchas realidades, ¿cierto? De desánimo, de desesperanza. Dios necesita corazones sencillos que transmitan paz, como lo hizo el gracioso Padre Marianito. No todos estamos llamados a predicar desde un altar. Y eso, miren, yo le pido a mi Dios. Yo en estos días me encontré un escrito que yo leí hace 15 años, en mi primera misa, el 17 de noviembre del 2011. Y ahí yo desarrollaba la idea de que Dios ya no me llamaba siervo, sino amigo. Y me llamaba amigo precisamente para predicar. Y esa predicación a mí siempre me ha llamado la atención. Miren, hoy el Señor me llama amigo y me hace sacerdote para predicar a los demás el evangelio de la salvación. Sacerdote que ora por el prójimo para que Dios traiga la bendición. Sacerdote que habla a los hombres de Dios para que crean, para que creamos en la salvación de Jesucristo. Sacerdote que ofrece a Dios los gozos y las fatigas de cada día en el ara del altar. Esas fueron unas partecitas de lo que yo leí hace 15 años. En esto me puse a buscar Checher y me la encontré por algo haría, como para que me acordara. Miren, no siempre vamos a predicar desde un altar.
yo siempre que me paro ahí en el lugar donde se predica, lo hago con mucho temor y temblor. Ustedes me ven de pronto como con mucha fluidez y todo eso, y a veces mi voz sube y fuerte y lo que sea, pero yo lo hago con mucho temor, pidiéndole a mi Dios que siempre me ilumine, para que cada palabra vaya siendo una palabra de vida, una palabra de salvación, que ojalá yo nunca, y si lo he hecho pido perdón, no vaya a herir a nadie con una palabra y menos en la predicación. Y por eso me duele tanto cuando hay sacerdotes que no aprovechan este espacio, que la predicación dan por allá como en la rama con un montón de temitas que no hace falta. Pero miren, si bien no todos estamos llamados a predicar desde el altar, todos sí estamos llamados a predicar con una palabra de ánimo, todos estamos llamados a actuar con honestidad, todos estamos llamados a reconciliar, todos estamos llamados a servir sin buscar reconocimiento, todos estamos llamados a mantener la fe aún en tiempos difíciles. El Espíritu Santo sigue actuando en personas humildes. Pidamos al Padre Marianito que él, que vivió con humildad y amor al pueblo de Dios, que nos ayude a ser testigos sencillos del Evangelio. Que el Espíritu Santo nos dé fortaleza para permanecer fieles a Jesús en medio de las dificultades de cada día. Yo voy a abusar un ratico de la confianza con Edison para los avisos y ya con eso terminamos.

lunes 11 de mayo, lunes del Padre Marianito, la novena ahorita a las 9 y media en el templo, la Eucaristía a las 10 de la mañana. Mañana martes 12 de mayo, la Eucaristía en la Muñoz, en la escuela. Todos estos días hay Eucaristías en las escuelas, pero es porque en torno al Día de la Madre, la fiesta de la familia. Mañana entonces en la Muñoz a las 10 de la mañana. Luego la Eucaristía de María Auxiliadora a las 4 de la tarde. Miércoles 13 de mayo, el Santo Rosario de la Aurora. Vamos a pedir el favor de que hagamos ese esfuerzo, ese sacrificio, ofreciéndolo por la reconciliación nacional, por la reconciliación en el país, a las 6 de la mañana. Luego la Eucaristía a las 6 y media. El miércoles, Eucaristía en el Socorro, escuela, a las 11 de la mañana. Eucaristía en Altorrín, en casa de María Elsie Ayala, a las 2 de la tarde. Como cada 13 de mes, la Eucaristía en el Custodio, a las 4 de la tarde. Jueves 14 de mayo, comunión a los enfermos. Eucaristía en Palmas, en la escuela, a las 11 de la mañana. Eucaristía en Tencha Algodón, el fin de novena de Hernán Guillermo Castellón, a las 4 de la tarde. Las vísperas comunitarias, 5 y media de la tarde, y como todos los jueves, la hora santa. Viernes 15 de mayo, es el día de los maestros. Los rodeamos con nuestra oración, los saludamos con cariño, con admiración y respeto. Tenemos la Eucaristía en el templo, a las 10 de la mañana. Iniciamos la novena del Espíritu Santo todos los días a las 5 y media de la tarde. Los pequeños grupos de familia en los sectores: San Andrés por la Cañadita, generalmente en la casa de Doña Marta; San Mateo por el Socucho, en la casa de Carmen Rodríguez; y San Simón, generalmente donde Berenice, a las 7 de la noche. Sábado 16 de mayo, el Rosario de Aurora a las 6 de la mañana. Eucaristía en San Alejandro, en la casa de Joaquín Rivera, a las 3 de la tarde. Encuentro con los proclamadores de la palabra a las 3 de la tarde en el salón parroquial. Eucaristía en el Olivo, en la capilla del Padre Marianito, a las 4 de la tarde. Yo había dicho ayer en la misa de las 11 que era con catequistas. No, los catequistas todavía reunión no. Estamos esperando que la hermana Evidalia, que es la delegada diocesana de catequesis, en el mes de junio va a estar aquí en la parroquia, entonces vamos a aprovechar para que nos reunamos con ella. Entonces la reunión.

0: próximo sábado es con los proclamadores de la palabra. Dios les pague a todos por la paciencia, por la generosidad, por permitirnos llegar a sus hogares y compartir este espacio, palabras de vida. Que el Señor los bendiga en el nombre del Padre y del Hijo, del Espíritu Santo. Amén. Mi Dios les pague.
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5: 9 de la mañana. Con 8 minutos.
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1: Hace 10 minutos, hemos llegado a la sección de los servicios sociales, un poquito retardadito para acá, mucha cosita para hacer, gracias a Dios. Bueno, todos atentos, hemos llegado a la sección de los servicios sociales. Atención, bingo infantil para niños y niñas, 13 de mayo, ahora 4 de la tarde, la biblioteca municipal, es totalmente gratis, invita a la administración municipal. Para el evento, los muchachos, campaña de solidaridad.

llévalos al Centro Bio Municipal Angostura, y si quiere más información, comuníquese al 3319-497-8193. 3319-497-8193.

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5: 10 de la mañana con 18 minutos.
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Es así como sonamos en ese contacto 3 en esta mañana, ya siendo las 10:34 minutos, 10:34. Más de uno que ya está pensando en el almuercito, ¿no? Ahí solo para Giles Osorio, conectadita allá en vacunación. Les anda esperando como siempre para prestarles ese servicio de prevención. A ese hospital San Rafael, saludito al secretario general y de gobierno. ¿Qué tal pues, Jason Castaño? Oh, ahí está, saludito especial para él entonces. Y para todos ustedes, amitas de casa, juiciositas, con el dial 892. Contacto 3 hasta las 11 de la mañana y entramos con Directo al Corazón. Oiga, el clima se torna como que sí, como que no. Hasta el momento el pronóstico sigue. Se sigue mostrando como que las lluvias se darán en promedio en la tarde, 1 o 2 de la tarde. Esperemos que no sea tan fuerte, ¿no? Anoche estaba fuertecita. Hay que estar atentos con la gestión del riesgo. Siempre es la invitación de nuestro alcalde, Víctor Ignacio Medina Gómez. Revise los alrededores de su casa cuando hay esos fuertes aguaceros, sus techos, deslizamientos. Toca estar en la jugada, mis muchachos. No, no podemos quedarnos así relajaditos, ¿no? ¿Cuánto de ti, Nacho Acero? Sonando en este lunes, contacto 3.

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2: Una de la tarde con 10 minutos.

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6: Hola, ¿qué tal? Muy buenas tardes para toda la comunidad angostureña. Lunes, inicio de semana, lunes donde tenemos muy buena vibra, porque yo sé que este fin de semana fue muy sustancioso. Fue un fin de semana de muchos abrazos, de muchos besos, de muchas cosas lindas. Así que este lunes es de que nos pongamos a recapacitar y, por supuesto, a pensar un poquito de que no solo tiene que ser este fin de semana, sino que tiene que permanecer y prevalecer esos afectos y demostrar nuestro cariño hacia nuestras mamás. ¿Qué más? ¿Cómo pasaron, mis amores? Yo soy Nati, Nati Alario, y los voy a estar acompañando en esta hermosa tarde un poco calurosa, mis amores. Se siente el clima un poco caliente realmente, en Angostura. ¿Qué más? ¿Cómo va Medellín? Espero que muy bien. ¿Cómo va la ciudad de Cartagena, Barranquilla, Cali? Saludo especial para todos ustedes. Por supuesto, saludando a todas las oyentes que me escuchan en las diferentes veredas del bello municipio de Angostura, a todos los caballeros también, saludo especial. Personalmente me escuchan en los municipios cercanos como Guadalupe, Campamento, Anorí. ¿Qué más? ¿Cómo van todos? Tarde maravillosa de lunes, inicio de semana, y estamos escuchando variedad explosiva, que vamos hasta las 2 de la tarde con esta buena música. Viene por acá Safari J Balvin, disfrutando de estas canciones, estos clásicos del reggaetón. 1:17 de la tarde, lunes, inicio de semana.

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0: 1:34.
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0: Saludo bien especial en este hermoso lunes, tarde maravillosa para disfrutar de la buena música popular y vallenata. Así es, estamos escuchando estas buenas canciones en esa tarde maravillosa, una tarde un poco nublada, según el clima, a ver qué nos dice. Se pronostica lluvia, así es. Estamos a 24 grados, aunque la sensación térmica es de 28. O sea, se ve.
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0: Bastante calor en esta tarde nubladita de lunes, inicio de semana.
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0: ¿Qué más? ¿Cómo van? ¿Cómo me las han tratado? Cuéntenme a ver cómo va este lunes. Lunes, inicio de semana. Un lunes donde podemos decir que. Es como para rematar, porque yo sé que muchas personitas se quedan hoy lunes, quizás ya muchos de los hijos que tenían que iniciar semana laboral hoy, se tuvieron que despedir de mamá ayer. ¿Qué más? ¿Cómo van mis amores? ¿Cómo me la trataron el día de ayer? Espero que muy bien a las mejores oyentes, a las mejores mamás del mundo. Las oyentes del 89.2. Bienvenidas, bienvenidas al Guasca Vallenato. Aquí pueden escuchar ustedes Popular y Vallenato. Pueden empezar a programar sus canciones al 312-270-2024. Porque ustedes aquí escuchan la mejor música.
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0: Así es, queridos oyentes. Saludando a todos los que van viajando. Así es, saludo bien especial. Para los que se dirigen para la ciudad de Medellín, Yarumal, campamento, saludo. Los mototaxis, los diferentes comercios. Saludo bien especial para todos ustedes. Estamos emitiendo desde el norte de Antioquia, desde Angostura, Heredia, con un clima muy chévere para escuchar de la buena música popular y vallenato. Es una mezcla, llevando buena música. ¿Qué más? Ya el 11 de mayo, sábado día, para disfrutar de esta buena música, 2:08 de esta tarde maravillosa. Así que súbale el volumen y vamos a disfrutar. Viene por acá José Mogollón con su canción, ¡Qué indiferencia!

0: Ay, pero qué buena música. Estábamos escuchando ni plata ni nada. Qué buena tarde, lunes 11 de mayo. ¿Cómo van estas buenas canciones? Los Relicarios. Realmente fue una de las agrupaciones más recordadas de la música popular. Muy amada, muy querida. No solo la música popular, la música carrilera. Esa música de despecho que llega al alma. ¿Sabían ustedes que el grupo nació en la década de 1960? ¿Se acuerdan ustedes? Se hizo muy famoso por interpretar canciones muy cargadas de sentimiento. Por ejemplo esta, a veces también con humor, de esas letras campesinas que conectan con todo el público antioqueño. Y no solo eso, también con el eje cafetero y todo Colombia. De estas canciones que son como que de esa música de carretera destapada. Ah, qué belleza. Vuelve muy ingrata. Entre sus canciones más conocidas estuvieron temas como Mi Cafetal, Llorando Tu Partida, Bohemio, Viejo Farol, Caminos de la Vida. Ay, este, Ni Plata Ni Nada.
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0: Ellos también compartieron época con artistas y grupos como Los Visconti, Dueto Buritical, Combo de las Estrellas. Estuvieron ahí, muy populares todos. Realmente estas canciones todavía siguen gustando y van a gustar por muchos años más. Es que esas son las canciones que suenan ahí los fines de semana, en una cantina, en un parchecito así en familia. ¡Ah, qué belleza! Ni plata ni nada de Los Relicarios. Por aquí quiero saludar a Magnolia. Ella nos reporta sintonía y nos programa la canción Separación de los Legendarios. Un saludo bien especial para Magnolia. Por aquí, bueno, muy buenas tardes. Soy Miriam, de la Vereda La Culebrita. Si me haces el favor y me coloca la canción, Amar es una pena. Gracias, feliz día. Saludito. Adrianita, muy buenas tardes. ¿Cómo estás, Adrianita? Hola, hola.
2: Hola Nati, ¿cómo estás? Muy Espero bien. Que estés muy bien. Para que por favor me coloques Llorando por tu amor de Las Estrellitas. Chao, Llorando muchas gracias. Que tengas una excelente tarde y que mi Dios te bendiga.
0: Dios te bendiga también. Vamos a escuchar entonces esta buena canción de Darío Gómez. Separación 2.

0: Siga con sentimiento, el embrujo vallenato por aquí, plasmándonos esta canción con una letra muy espectacular. Además nos deja pensando un poquito, porque nos deja ese mensaje de que los seres humanos somos muy un poquito extraños en hechos de amar. Es que
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0: Es un poco complejo porque los sentimientos no funcionan como un intercambio exacto. O sea, no. Por ejemplo, yo me enamoré de alguien y inmediatamente yo me enamoro de esa persona se enamora de mí. No. Resulta que no funciona así. El amor nace de experiencias, emociones, momentos, afinidades, hasta heridas personales, momentos específicos, atracción física, emocional, muchas cosas.
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0: Y también, por supuesto, depende mucho también de la etapa de cada persona. Por ejemplo, como lo bien mencionaba este artista,
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0: Esa persona sí está enamorada, pero la muchacha no le corresponde. Resulta que a veces encontramos a personas que nos gustan mucho físicamente, pero esa persona no está del todo bien emocionalmente. Quizás acabo de pasar por una ruptura, ya no cree en el amor, o quizás ya es bandida, cosas así. ¿Y qué pasa? Llegamos y la conocemos y solo quieren jugar, hacer sufrir. Eso puede pasar. Por eso es muy común que uno se enamora de alguien que no corresponde, mientras que esa persona sí siente algo por uno. Ejemplo, te enamoraste de alguien y esa persona no te quiere, pero detrás de ti hay un amigo que siempre está por ti, que te aprecia, que te quiere, que te da detalles, pero tú ya no lo quieres. Ay, Dios. Bueno, es que muchas veces nos atrae quien representa un reto. Sí, eso es según la ciencia. Cuando alguien es un reto, eso genera admiración o una emoción muy intensa, querer como lograrlo. Entonces eso puede asociar como incertidumbre, con interés, también con deseo de saber más, expectativas.
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0: Y quizás la otra persona que sí te quiere o te aprecia, tú no le correspondes porque no tienes esa misma conexión emocional o romántica. O sea, no es quién es mejor, sino quién te hace sentir mejor. A veces suele pasar así. Hay mujeres que no les interesa tanto los sentimientos, sino que les interesa otros temas en específico. Por ejemplo, de esa canción podemos hablar muchas cosas más. Es bonito, es bonito. Porque suele haber aquí como en la mesa la pregunta de por qué nos atrae una persona que no
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0: es difícil de conquistar, ¿cierto? O sea, cuando una persona es difícil de conquistar, ¿por qué nos atrae? Resulta que el corazón se fija más en lo que anhela, a veces lo que realmente le hace bien. El corazón es extraño, en algunos casos, no en todos, claro, pero a ver, excepciones. Entonces las personas que no sienten lo mismo suelen despertar en nosotros expectativas. Sí, eso es súper complejo, porque eso va como la ilusión o la necesidad de ser elegidos, y eso puede volverlas emocionalmente muy presentes en nuestra mente. Empiezas a idealizar, dice, está muy difícil de alcanzar. ¿Has visto que cuando usted quiere adquirir algo y no puede, por ejemplo, su moto de sus sueños, usted lucha y lucha y lucha por esa moto y lucha y lucha y lucha, cuando por fin la logra conquistar o logra tener su moto, usted la va a cuidar demasiado porque va a decir, Dios, no, a mí me dio mucha brega conseguir esa moto, yo no la puedo perder así tan fácil. Y eso que estamos hablando de algo material, diga algo ya sentimental, algo que sí duele perder. Bueno, si ves de todo lo que pudimos hablar de una sola canción. La vida es compleja porque amar es una pena. No lo digo yo, lo dicen las aves cantoras. 2:34 esa tarde maravillosa de lunes,
2: inicio de semana.
3: Lunes, inicio de semana.

0: Una musiquita agropecuaria.
1: Y efectivamente, yo tengo efectivamente por aquí este fondito no es este. Este es el que me gusta. Por Dios. Bueno, sí, también da musiquita agropecuaria porque estamos escuchando popular y vallenato. Ya, mis amores, y es tan cierto como lo dice el binomio de oro, distintos destinos. Creo que es un cuento, voy a investigar bien para poderles brindar la información certera, que menciona lo siguiente, que cada ser humano tiene detrás suyo un hilo rojo y que ese hilo rojo está conectado con alguien. Pero usted a veces puede encontrar personas que tienen la conexión con otras personas, pero que usted cree o siente que están destinados para estar juntos, pero resulta que no. Y tenían distintos destinos. Voy a investigar bien para poderle brindar la información de lo que yo les quiero plasmar con la canción. Me acordé del hilo rojo. Me acordé. Voy a continuar con más mensajes de texto. Viene por aquí. Hola, muy buenas tardes, Natalie. ¿Cómo estás? Espero que muy bien. Muy bien, gracias a Dios. Espero me haces el favor y me colocas la foto de los dos y que me puedas amar. Muchas gracias, feliz tarde. Saludito, José Manuel. Yolandita, hola, buenas tardes. Para darle un saludo a mis hermanas con la canción Triste y Sin Madre. Triste y Sin Madre. Ah, sí, cantan los relicarios del que estábamos hablando. Triste y Sin Madre. Los relicarios. Esta.

0: una canción que hacía tiempo no escuchaba. Pero es bonita, bonita, con mucho sentimiento. Hola, muy buenas tardes. Espero que me hagas el favor de saludarme a Cecilia, a Viviana Rúa en Los Arenales. Claro que sí, saludito entonces para Cecilia y Viviana Rúa en Los Arenales. Es un saludito que les envía Julie de Alto Rin. Saludito para Julie y para sus amigas. Bueno, vamos a escuchar por aquí Las Estrellitas con su canción Llorando por tu Amor. Más adelantico por aquí la canción de Miguel Morales, Que me puedas amar. Triste y sin madre, de Los Relicarios. Y más canciones que ustedes han solicitado. Disfruten esta tarde en compañía de Angostura Estéreo.
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0: 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Llorando por tu amor, Las Estrellitas, en el Guascallenato de lunes.

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9: Sean todos bienvenidos a este programa de la Institución Educativa Mariano de Jesús EUCE. Al Día con la Educación. Es un programa que se realiza cada 8 días después de las 3 de la tarde, que tiene como objetivo llevar mucha información respecto a todo lo que se ha realizado dentro de la institución educativa o tiene en mente pronosticado para realizar. La invitación es para que ustedes se queden y escuchen todas las noticias e informaciones que les van a suministrar el día de hoy. Tengo la grata compañía, como siempre, de nuestro docente Héctor Gil Serna, que siempre muy amable, está dispuesto a llevarnos esas informaciones respecto a la institución y, por supuesto, ampliando unas temáticas de interés para toda la comunidad en general. Así que con las muy buenas tardes, profe, bienvenido a este espacio.
10: Buenas tardes, Natalie. Qué bueno es volver a saludar desde esta emisora a todos estos oyentes. Saludos a los integrantes de nuestra sede, tanto rurales como urbanas. A todos los integrantes de ellas, padres de familia, alumnos y profesores. Y con el ánimo de que todos, absolutamente todos, crezcamos en lo espiritual, mental e intelectual. Así que bienvenidos a nuestro programa. Me alegra mucho que estemos unidos durante estos 30 minutos en los cuales compartiré con ustedes las últimas noticias de nuestra institución educativa Mariano de Jesús EUCE.
9: Listo, profe, como es habitual, nosotros tenemos unas secciones donde ampliamos información. Vamos a iniciar con la sección número 1, imagínense que...
2: Imagínese que, sección para brindar temas de actualización educativa, noticias a nivel institucional y municipal relacionadas con el quehacer educativo.
9: Profe, ¿qué noticias tienes en Imagínese qué?
10: Imagínese que estamos próximos a terminar este segundo periodo. Ya terminamos los parciales con buenos resultados para la mayoría de los estudiantes, pero, como siempre, para otros el resultado no fue tan beneficioso. Padres de familia, los invito para que estén pendientes de esos resultados y no se lleven sorpresas desagradables al final del periodo, el 12 de junio.
9: Listo, profe. Vamos a dar paso a la sección número 2. Crezcamos, pues.
2: Crezcamos, pues. Una sección que ofrece temas de formación personal, familiar y de vida social.
9: Profe, ¿cómo podemos crecer así, como comunidad educativa?
10: Vivimos en un mundo que nunca se apaga, donde el ruido externo intenta ganar la atención, incluso en la costura, donde la paz del verde que nos rodea nos permite soñar, estar relajados y aliviados. Pero la mente no es una máquina, necesita espacios para rebajarle a la tensión de la vida diaria, momentos de cambio, de actividad que permitan retomar otras actividades como pasear por un camino lleno de flores, de verde, de ruidos agradables al oído como el canto de los pájaros, los grillos y el suave murmullo de un río, de una quebrada. Tomarse un café con un buen amigo, una amiga. Existen muchos métodos para que nos relajemos y vamos en armonía con nuestra mente, espíritu y cuerpo físico, evitando enfermedades. Crezcamos, pues, en nuestra intención de cada día mejorar nuestra vida, dándonos esos espacios de tranquilidad, de compartir o de estar completamente solos, para que podamos reflexionar y así vivamos cada día mejor.
9: Profe, vamos a finalizar con la sección número 3, Entre Muros.
2: Entre Muros, una sección que da a conocer situaciones o acontecimientos que están ocurriendo dentro de la institución educativa y que son de interés general. Tienen que ver con informe, rendición de cuentas o sucesos esporádicos e interesantes.
9: Profe, ¿qué sucesos importantes han acontecido dentro de la institución educativa o piensan acontecer?
10: Bueno, hemos estado implementando en la institución un concepto disciplinario, y es que los alumnos esperen al profesor dentro del aula de las clases o en los cambios de clase, para evitar así la dispersión de los alumnos y la pérdida de tiempo de clase. Además, para evitar que los alumnos salgan para el baño sin la autorización del docente de la clase y por la falta de control llegan atrasados al inicio de clase. Entonces, estamos implementando que los alumnos deben esperar al profesor dentro del aula de clase y no en los corredores, ni en el patio, ni en ninguna otra parte. Para eso solicitamos a los padres de familia, a ustedes padres de familia, su colaboración para que le recuerden a sus hijos cómo cumplir esta disposición. A veces, después del descanso, alumnos llegan tarde al inicio de la clase, entonces le toca a uno colocarle ahí una falta de asistencia porque estuvo, pero sí una llegada tarde que cuando son tres ya se convierte en una falta de asistencia. Entonces, como siempre les he dicho, padres de familia, colaborenos con eso, dándole continuamente la información a su hijo que por favor permanezca en el aula de clase para que así no tengamos dificultades. También les comento que el próximo miércoles a las 11:15 de la mañana se realizará un acto cívico donde esperamos contar con la presencia de ustedes, madres de familia. Por este motivo, esperamos que confirmen su asistencia a través de los grupos de WhatsApp, que en todos los grupos están activos. Entonces usted entra al grupo y ahí le preguntan si va a asistir al acto cívico el miércoles o si no. Necesitamos este dato para saber cómo vamos a disponer el colegio para recibirlos a ustedes, que van a compartir con los alumnos que en ese momento todavía están en el colegio. También les recuerdo que en los actos cívicos no está permitido el uso de celulares. Este va a ser el segundo acto cívico en que sus hijos deben dejar el celular en los salones de clase, en los bolsos, o en mejor propuesta es que ese día no traigan celulares, para que así nosotros nos evitemos el problema de estar haciendo tantas llamadas de atención y haciendo fichas porque su hijo sacó el celular cuando estábamos todos concentrados en el acto cívico.
9: Listo, profe. Después de estas secciones vamos a dar paso a la temática central. Profe, ¿qué temática vamos a tratar e implementar el día de hoy?
10: Bueno, en esos días hemos estado hablando de lo que es la mente subconsciente. Entonces nos vamos a meter con lo que es la sugestión, porque realmente a nosotros nos dicen muchísimas cosas desde niños que a veces nos llevan por caminos que no son los correctos, como el fracaso. El fracaso porque nos repiten ciertos patrones en las casas y ojalá pues que para las familias eso ya no esté sucediendo o que se sucede y lo corrijan para que sus hijos lleguen a tener más éxito en la vida. Algunas enseñanzas y comentarios sobre la heterosugestión. ¿Qué es la heterosugestión? Es la sugestión de otras personas, los que ejercen en uno. En todas las épocas, el poder de la sugestión ha jugado una parte importante en la vida del pensamiento del hombre en todo tiempo y en cada país de la Tierra. En muchas partes del mundo, la sugestión es el medio de control. Controlan con las publicidades, por ejemplo, que nos meten por la televisión, en la que nosotros resultamos comprando un producto que de pronto no necesitamos o que no va a tener efecto de lo que dice la publicidad. Por eso tenemos que estar muy alerta con esto de que nos están sugestionando, metiéndonos ideas que no son las correctas. La sugestión puede ser utilizada como una autodisciplina y para controlarnos, pero también puede ser utilizada para tomar mando sobre nosotros que no conocemos leyes de la mente. En su forma constructiva es bella y magnífica, y en sus aspectos negativos es una de las más destructivas de todos los patrones de respuesta a la mente, resultando muy efectiva en patrones de miseria, fallas, sufrimiento, enfermedades y desastre. Nosotros tenemos que tener muy en cuenta qué es lo que nos estamos repitiendo y qué es lo que nos están repitiendo las amistades que tenemos. Si nosotros tenemos una amistad que continuamente nos está hablando de cosas negativas, lo mejor es alejarnos de esa situación para que nosotros podamos tener un pensamiento más libre y más tranquilo. Desde la infancia, la mayoría de nosotros hemos recibido muchas imágenes negativas, no sabiendo cómo defendernos de ellas. Las hemos aceptado inconscientemente. Aquí hay algunos ejemplos de cuestiones muy negativas. Usted no puede, usted jamás llegará a hacer nada, no debería, fallará, no tiene chance, está equivocado, no sirve para nada. No es tanto lo que usted sabe, sino a quien conoce, para que nos preocupemos. A nadie le importa nada, no vale la pena tratar de trabajar tan duro. Usted está muy viejo ya, cada día las cosas están poniéndose en peores. Mi vida es una molienda infinita, no puede ganar, muy pronto usted quebrará, mucho cuidado, va a pescar el virus, no puede confiar en nadie, etcétera, etcétera, etcétera. A nosotros nos educan con muchos miedos y con muchas palabras que en vez de impulsarnos al éxito, antes nos están retrasando ese éxito. Nos están sacando de la realidad de la vida para meternos en una mente subjetiva que realmente no está de acuerdo con la realidad de lo que nosotros podemos hacer. Salvo que suceda a un adulto dotado del dominio y use autosugestión constructiva, que es una terapia de reacondicionamiento, las impresiones hechas, pongamos por ejemplo a usted en el pasado, puede producir patrones de comportamiento que causan la falla en su vida social y personal. La autosugestión es un medio de liberarle a usted de esa masa de condicionamiento verbal negativo que puede distorsionar su patrón de vida, haciendo difícil el desarrollo de buenos hábitos. Entonces nosotros tenemos primero que, los adultos, tratar de corregir la educación que nos dieron cuando estaban niños, donde nos metieron ciertos temores, ciertos miedos que no nos vayan a llevar a un éxito. Y nosotros ahora con las personas que tenemos a nuestro cargo, entonces no debemos repetir esos patrones. Cuando un alumno o cuando un hijo quiera realizar una cosa, nosotros debemos apoyarlo. Nosotros no podemos decirle, no, es que no hay plata para eso. No, usted qué va a ser capaz con eso. No, eso que todo el mundo que empieza en eso siempre fracasa. No, hay que impulsarlo porque el éxito depende también de eso, la actitud de uno frente a la situación. Entonces evitemos estarle diciendo cosas negativas a nuestros hijos o a nuestros conocidos, que finalmente los estamos sugestionando a que eso no puede ser así. Pero la experiencia nos ha demostrado que realmente eso no es así. Si usted le habla a su hijo cosas positivas, él va a cultivar una vida que va a ser muy exitosa. Lea el periódico cualquier día y usted puede ver docenas de anuncios, noticias que aparecen semillas innecesarias desde la fertilidad al miedo, el temor a la angustia, del pánico a la catástrofe inminente. Si usted los acepta, puede producirle pérdida para siempre. Pero si se siente capaz de rechazar todas esas sugestiones negativas, dándole al subconsciente una sugestión constructiva, tenga la más absoluta seguridad que usted podrá contraatacar y destruir esas ideas. Si yo ya tengo ideas negativas en mi cabeza, yo tengo que ponerle su antagónico, o sea, la frase positiva, la actitud positiva, para salir de esa situación que no es la real. Entonces tenemos que trabajar en ese sentido, autosugestionándonos, o sea, repitiéndonos palabras que nos lleven al éxito y no que nos lleven al fracaso. El propósito de gran parte de lo que le dieron fue para ejercer control sobre usted o infundirle miedo. Este proceso de sugestión negativa sucede en cada casa del mundo, en cada oficina, colectividad, fábrica o negocio. Usted encontrará que muchas de esas sugestiones son con el propósito de hacerle sentir, hacerle pensar y actuar como los otros deseen que usted piense y actúe. Pero, claro, en beneficio de ellos y no en el suyo. Entonces, alejarnos de todas esas personas que nos están metiendo esas ideas que no son las correctas a nuestra mente. He aquí un ejemplo de sugestión. Un familiar mío fue donde un evidente que leía el futuro en una bola de cristal le dijo que sufriría una enfermedad del corazón y predijo su muerte en la próxima luna. Él se lo contó a sus parientes y arregló su testamento. Tan poderosa fue la sugestión, entró a su subconsciente, aceptada por él completamente. Este pariente me contó además que su vidente tenía grandes poderes ocultos y que podía producir daños a otras personas. El pobre murió, tal como estaba predicho, sin saber la causa de su muerte. Yo creo que muchos de nosotros podemos contar análogas historias estúpidas y ridículas en las que nos han ido manipulando desde niños. Pero como les digo, ya es la hora que nos liberemos de eso. Los adultos nos liberemos de eso y no propongamos a nuestros hijos esas cosas que finalmente lo van a llevar a un fracaso muy eminente. Siempre, siempre, siempre hablarle frases positivas a sus hijos y apoyar en lo que ellos deseen. No veamos las cosas imposibles, no veamos que él no puede tener un éxito, que no puede ir a la universidad, porque es que las cosas cambian, todo cambia en este mundo. Y a veces en el momento no tengamos la opción de mandar a nuestro hijo a la universidad, pero quién quita que dentro de un año sí lo podamos hacer. Pero si yo le estoy diciendo en el bachillerato a mi hijo que él no puede tener un éxito, entonces eso se le mete en la cabeza con tal fuerza que luego le va a ser imposible sacarlo y finalmente lo va a llevar a que cumpla eso que no es lo más adecuado. Miremos lo que ocurre a la luz de nuestros conocimientos sobre la forma en la cual la mente subconsciente trabaja. Ya sabemos que la mente subconsciente aceptará y actuará en base a lo que le diga y le transmita a la mente consciente. Mi pariente era un hombre feliz, lleno de salud, vigoroso y robusto. Cuando fue a ver a la vidente y esta le hizo una poderosa sugestión negativa, muy negativa y terrible, que él aceptó, convirtiéndola en un hombre aterrorizado, pensando constantemente en su muerte durante la próxima luna nueva, resolviendo contárselo a todo el mundo y prepararse para el final. Fue tal el poder de la sugestión que, no pudiendo resistir semejante estúpida pesadilla, murió tal como lo predijo la pitonisa envenenadora de un subconsciente de carácter débil. La mujer que predijo su muerte no tiene más poder que la piedra del camino. La sugestión no hubiera tenido poder si mi pariente hubiera conocido las leyes de su mente. Él hubiera rechazado completamente la sugestión negativa, evitando la más mínima atención a sus palabras y totalmente confiado de estar gobernado únicamente por sus propios pensamientos. De haberse tratado de carácter fuerte, tales palabras hubieran tenido el mismo efecto que débiles flechas tiradas contra un acorazado, y la profecía hubiera quedado completamente neutralizada y disipada sin llegar a herir en lo más mínimo. Esto es demasiado importante que lo tengamos en cuenta. Todo lo que nosotros estemos metiendo en la mente es lo que finalmente va a determinar el éxito o el fracaso que tengamos. Entonces nosotros tenemos que autosugestionarnos. ¿Cómo se logra eso? Hablando cosas positivas, diciéndonos cosas positivas. Y así vamos a trabajar mejor en recuperar pues toda esa seguridad que habíamos perdido cuando alguien de nuestra familia o un amigo nos va diciendo cosas que no son reales. Son reales para la persona que la está viendo, pero para el paciente no son reales. Pero entonces, como le cree, entonces la mente lo mete en el subconsciente y ahí es donde hace, donde se determina lo que usted va a hacer en su vida. Entonces tenemos que tener claro que no debemos de hablar de cosas negativas, sino cosas positivas. Porque, ¿qué se gana usted con decirle a una persona que está mal, si la persona no puede solucionar? ¿Qué se gana usted con decirle a una persona que usted le hace falta 20 pesos o 1000 pesos o 50 mil o 1 millón de pesos para solucionar una dificultad que usted tiene para pagar una deuda o para comprar algo que usted necesita con mucha urgencia, si esa persona no tiene ese millón o ese dinero que usted requiere? Entonces, uno cuando le va a decir esa necesidad, tiene que ser una persona que lo pueda solucionar. Porque si no, entonces eso se va a volver un problema, porque el otro va a comenzar a indagarle, bueno, ¿y usted para qué entra plata? ¿Y usted qué hizo? ¿Usted en qué está metido? O sea, es a indagar como el buen chismoso de lo que está pasando. Pero si esa persona no tiene la posibilidad de solucionarle ese problema, ¿usted para qué se lo dice? No tiene sentido. Muchos proyectos se mueren al iniciar, porque usted tiene una buena idea, se la cuenta a alguien, y ese alguien, pues lo primero que le va a hacer es decirle que eso es un fracaso, que usted, que él con otra persona que ya se metió en eso y que no llegó a ninguna parte, y comienza a meterle la duda. Por eso, cuando usted tiene una buena idea, guárdesela para usted y trate de implementarla, no contándole a nadie su proyecto, porque puede que el otro a lo mejor sí lo hace y usted se queda sin tener esa posibilidad de indagar en esa buena idea que usted tuvo. La sugestión de otros carece de valor, excepto que la sugestión ajena tenga la fuerza de penetrar y derrotar sus propios pensamientos. Entonces mire que es la actitud de nosotros la que va a determinar que una mala palabra nos haga efecto. Nosotros tenemos que tener la compuerta de cierre. Si alguien me viene a decir una cosa negativa, yo tengo simplemente que hacer, no escucharlo, o escucharlo, pero no meterlo dentro de mí como una verdad, porque es la verdad de él, no la verdad mía. Entonces mire que nosotros no podemos dejar que nuestra mente sea invadida por pensamientos negativos, sino por pensamientos muy positivos. Usted no debe dar su consentimiento a cualquier influencia, ni aceptarla como verdadera para que tenga efecto, hasta tanto no haya puesto en práctica las sugerencias que le estamos dando y las enseñanzas anteriores. No olvide que usted tiene la capacidad para elegir la vida, elegir el amor, elegir la salud. Mire, todas esas cosas que son del éxito dependen de nosotros y de nadie más. Nosotros tenemos que siempre estar en esa actitud positiva frente a cualquier situación que nos esté dañando nuestra vida.

0: Bueno, ya para ir concluyendo el programa de hoy, quiero pues nuevamente pedirles el favor a ustedes, padre de familia, que nos colaboren siempre recordándole a sus hijos las dinámicas del colegio, sobre todo las llegadas temprano, no llegar tarde al salón de clase, esperar al profesor dentro del salón de clase, no estar pidiendo cada ratico el permiso para ir al baño, a no ser que tenga una cita médica. Hay alumnos que piden continuamente permiso para ir al baño simplemente por abandonar el aula de clase y van pidiendo el permiso hasta cuando uno está explicando algo. Entonces, como mostrando que no le interesa eso. Si hay una explicación muy interesante, pero yo me debería aguantar hasta que termine la explicación, que ya se comience a copiar para que él no se quede con el faltante de la buena explicación. Entonces, hay que mirar eso. Si su hijo tiene algún problema urinario, pues debe llevar la cita médica al colegio para que así los profesores tengamos como la autorización de ustedes para que él vaya al baño todas las veces que él considere necesaria. Pero hay otros alumnos que no lo hacen, que son más por salirse de la clase, porque a veces se demora mucho para regresar y necesitamos entonces la colaboración de ustedes para que les adviertan eso. Las llegadas a los salones también, que no se salgan del salón, que esperen al profesor dentro, para así que se eviten problemas y además, por lo que les dije ahora, que no se pierda clase mientras vuelven y entran todos, se acomodan, que hacen a veces mucho desorden, mueven los pupitres, entonces mientras el profesor organiza nuevamente las filas, que las pongan derechas, que recojan las basuras que hay de pronto en el suelo, que se acomoden. Eso ahí es una pérdida de tiempo que se ahorraría si los alumnos permanecen en su salón, en su silla, hasta que llegue el nuevo profesor. No olviden, madre de familia, su asistencia al acto cívico el próximo miércoles, que es a las 11:15, y que la invitamos a que usted confirme su asistencia para saber con qué personal vamos a contar en ese día. Es demasiado importante. También ustedes saben que los miércoles atendemos padre de familia para que ustedes se enteren cómo está su hijo en el desempeño académico de este segundo periodo, que como les dije al inicio, ya estamos rumbo a la terminación. Nos quedan faltando, terminada esta semana, nos quedan faltando 4 para terminar, o sea que en 3 semanas más estaremos ya realizando los finales del segundo periodo. Bueno, mis queridos escuchas, muchas gracias por atenderme, por haberme escuchado. Y les habló Héctor Lubid Gil Serna.
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0: Aún Te Amo es la canción que vamos a escuchar en este lunes, un lunes con buena música. Según el clima, el pronóstico mencionó que íbamos a tener algunas lluvias en estos momentos, algunas lloviznas, pero bueno, sí ha cumplido un poquito de llovizna. Estamos ya a 23 grados y escuchando la buena música. Mientras ustedes están deleitándose con estas canciones, yo les voy llevando información. Yo les había dicho que había una leyenda que mencionaba de unos hilos rojos. Bueno, resulta que el hilo rojo del destino es una leyenda oriental muy conocida, especialmente en Japón y China. La historia dice que las personas destinadas a encontrarse están unidas por un hilo rojo invisible atado generalmente al dedo meñique. Ese hilo puede estirarse, enredarse o tensarse con el tiempo, pero nunca se va a romper. Entonces, según la tradición, el hilo conecta almas destinadas a encontrarse. No importa la distancia, el tiempo, las circunstancias, esas personas algún día se van a conocer y van a estar juntas. O sea, tarde que temprano, esas personas terminarán cruzando sus caminos. Ah, vea pues esa leyenda. Por ejemplo, hay una canción bonita. Esa también es de género vallenato. Novios cruzados también puede significar un poquito de acuerdo a la historia que les estoy comentando. En la cultura china antigua se decía que un anciano sabio llamado Yu Lao, conocido como el dios de la luna y el matrimonio, era quien unía a las personas con ese hilo rojo invisible. Es que el hilo es invisible, pero bueno. Entonces esa leyenda se volvió muy popular porque simboliza el destino, las conexiones profundas, el amor verdadero y las relaciones que permanecen improbables. O sea, que uno dice, no, pero ¿cómo eso va a pasar? Y resulta pasando, cuando menos lo espera y con quien menos esperas. A veces se encuentran con sujetos que no les convienen, pero quizás el hilo rojo no estaba conectado con esa persona. Y ya perdí el tiempo. A veces también esas experiencias nos ayudan a hacernos más fuertes. Y ya llegan otras personitas, los que están escuchando el 89.2 y me dicen, Nati, sí, ese hilo rojo solo lo puede hacer Dios. Dios es el único que tiene la oportunidad y la capacidad para unirnos. Bueno, en la cultura oriental dicen que es la leyenda del hilo rojo. En la cultura más colombiana se la dedican a Dios. De mi lado me voy más con la cultura de Colombia. Novios cruzados. 3:42.
1: Mi hermanito Jaime Boscar y sus muchachitos.

ruegos, los ruegos de mamá. Con esta canción quiero saludar a Emma, saludito para Emma y por supuesto también para Ana María que me escucha por allá en Estados Unidos. Saludito especial para todos los angostureños que me escuchan por allá en Estados Unidos, los que me escuchan en Miami, en New York. Saludo especial para todos los angostureños y demás personitas que me escuchan en diferentes países como en Venezuela, Ecuador, en Argentina, El Salvador, saludo en México también, saludo especial. Por aquí vamos a finalizar con esta canción de Peter Manjarres, la canción es Me Llevas al Cielo y después los servicios sociales. Yo también lo voy a estar acompañando en Dale Play por si una personita quiere escuchar una canción así bien crossover.

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Mucha atención, queridos oyentes, vamos a dar inicio a los servicios sociales. Se extravió un perrito mediano, color colorado clarito. Él responde al nombre de Tyson. Por favor, si usted vio el perrito, si usted llamó al perrito y él responde al nombre de Tyson, por favor, comunicarse con el señor Humberto Castrillón al 321-714-3122. Hay gratificación para la persona que brinda información. La Cooperativa de Caficultores de Antioquia invita a sus asociados a participar en los talleres de reparación y mantenimiento de espulpadoras, guadañas y motosierras. Las inscripciones son en el punto de servicio de compras de café. El cierre de inscripciones el jueves 4 de junio. Esta actividad es solo válida para asociados. Aprovecha esta oportunidad para fortalecer el cuidado y mantenimiento de tus herramientas de trabajo. Se extravió un llavero. Tenía una mariposita con una carita feliz, azul con rosa. Tenía varias llaves. Se extravió en el trayecto del hospital hasta la Virgen de la Pedrona. Por favor, la persona que se haya encontrado el llavero se puede comunicar al 312-293-5167. 312-293-5167. Hay gratificación. La Escuela de Música Crece Contigo. Invitamos a los estudiantes, padres de familia y comunidad en general a la entrega oficial de los instrumentos musicales donados por El IDEA. Se realizará el martes 19 de mayo a las 10 de la mañana en el Parque Educativo Primer Piso. Es una invitación que hace nuestro señor alcalde Víctor Ignacio Medina Gómez, Alcaldía de Angostura y EMMA. Mucha atención, iniciaron los pagos de Colombia Mayor el día de hoy, ciclo 4. Y van hasta el 27 de mayo en la oficina de Gana. Recuerden que deben reclamar las veredas en sus diferentes días. Ejemplo, martes, miércoles y jueves le corresponde a Zona Urbana, La Quinta, Altorrín, La Culebra, Canoas Maldonado, Mata Blanco, Atea Seca, Los Pinos, Cañaveral Abajo, Llanos de Cuiba y Pajarito Arriba. Lunes le corresponde a La Quiebrita, Quiebra Abajo, Quiebra Arriba, Morelia, Arriba Arriba, Batea Seca, Los Pantanos, Santa Ana, Dolores, Guásimo, Manzanillo, El Olivo y El Oriente. Ah, también El Socorro. El viernes le corresponde a Palmas, Tenche Viejo, Chocholoma, Choche Escuela, Tenche Algodón, Tenche Viejo, Trinidad, Montañita, Pácora, Santa Rita y Cañaveral Abajo. Y por último tenemos el sábado, que le corresponde a la vereda San Alejandro, San Antonio, Cañaveral Arriba, Guajira Abajo, Guajira Arriba, Guanteros, La Concepción, La Milagrosa, La Montaña, Pajarito Abajo y Santa Teresa. Las veredas que no fueron mencionadas pueden retirar cualquier día.

La Cooperativa Riachón Oficina Angostura invita cordialmente a todos los asociados a una experiencia para encontrarnos entre asociados de todas las agencias para caminar y fortalecer nuestra identidad cooperativa. Se realizará el día lunes 18 de mayo, es festivo. Vivirán un recorrido ecológico en el municipio de Guadalupe con espacios de formación y conversación alrededor del cooperativismo, que incluye el transporte, ida y regreso, hidratación, souvenir de la cooperativa y póliza, también fruta, galleta y bocadillo para el recorrido y almuerzo, un fiambre. El asociado debe tener un aporte con la cooperativa en dinero. También es solo para mayores de 18 años y es libre de alcohol. Sin mascotas. Son cupos limitados. Para participar únicamente con previa inscripción por medio del enlace en redes sociales o al 311-771-2432. 311-771-2432. Debes tener en cuenta lo siguiente. Debes tener buenas condiciones de salud, tener estado físico óptimo, no presentar riesgos cardiovasculares, osteomusculares y contar con afiliación a la EPS.

Atención, productores de caña, Zopango. La Asociación de Productores de Panela del municipio de Angostura, Zopango, se permite convocar a todos sus asociados y productores de caña afiliados para que ustedes participen en la primera Asamblea General del año. Es un espacio en el cual se tratarán temas de gran importancia para el fortalecimiento de la asociación y las actividades productivas del sector panelero. Se realizará el día lunes 18 de mayo a las 10 de la mañana en la sede comunitaria. Durante la reunión se abordarán temas relacionados con el representante legal de Zopango, la gestión de proyectos, avances institucionales, actividades programadas para la presente vigencia y demás asuntos de interés para los asociados. Se solicita puntual asistencia y participación de todos los productores. Invita a Zopango, Asociación de Productores de Panela del municipio de Angostura. 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Hay inscripciones hasta el 16 de junio, así que aprovecha la oferta. ¿Cuáles son los requisitos? Tener el documento de identidad, pruebas saber 11, servicios públicos, diploma o acta de grado bachiller, certificado de votación, últimas elecciones, en caso de pertenecer a alguna comunidad, adjuntar certificado y el certificado del SISBEN.

mucha atención a las campañas de salud pública que se han programado desde la de Hospital San Rafael para el mes de mayo. Para el 14 de mayo le corresponde la oreja a la Teresita y el 21 de mayo vereda Los Pantanos y el 20 de mayo vereda Guanteros. Estos son los servicios que se brindarán: vacunación, salud bucal, salud mental e intervenciones colectivas. Se invita a todas las personas de la vereda Guajira Arriba y Guajira Abajo, beneficiarios de los programas Renta Ciudadana, Evolución del IVA, Renta Joven, Colombia Mayor y demás personas interesadas, a una importante reunión que se realizará el día martes 12 de mayo en la Escuela de Guajira Abajo a las 11 de la mañana, donde también estará la Brigada del Hospital, el Administrador del SISBEN y la Coordinadora de Equidad de Género. Esperan contar con su asistencia, informa la Coordinadora de Renta Ciudadana. Queridos angostureños, los estamos invitando para que ustedes se vinculen a la campaña solidaria por nuestros adultos mayores. Así es. Desde el Centro Día de Angostura se están uniendo a la campaña en pro del CEPESAN de Campamento. Allí se encuentran abuelitos de nuestro municipio de Angostura que hoy necesitan de nuestra solidaridad. ¿Qué puedes donar? Alimentos no perecederos y productos de aseo personal. Así que llévalos al Centro Día del municipio de Angostura. También te puedes comunicar al 301-497-8193, 301-497-8193 si necesitas más información. Recuerden, un pequeño gesto puede hacer una gran diferencia en la vida de quienes nos han dado tanto. Gran bingo infantil para niños y niñas, así es. Se va a realizar el 13 de mayo a las 4 de la tarde en la ludoteca municipal. Es totalmente gratis. Queridos oyentes, estos fueron todos los servicios sociales. Espero que alguno de ellos haya sido de su valioso interés. Vamos a dar paso al programa Dale Play. Aquí ustedes pueden escuchar todo tipo de género. Yo los voy a estar acompañando para que ustedes me reporten sintonía y, por supuesto, programen su canción favorita en esta tarde.

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0: ¿Qué más? ¿Cómo van, queridos oyentes? 4:22 de esta tarde maravillosa, la que les habla Natalia Arango. Acompañando con buena música, buena programación. Yo voy a estar por aquí complaciendo sus canciones favoritas. Por aquí tenía un saludito muy especial para Viviana de los Arenales, ya la canción le sonó. Saludito para Vivi, ella es una fiel oyente del 89. Saludo. Quiero saludar también por aquí a los fieles oyentes de la ciudad de Medellín, a los fieles oyentes que me escuchan aquí en el casco urbano, los diferentes comercios. Yo sé que son ahí conectaditos con 89.2, salud especial. ¿Qué más? Abracito a la distancia, espero que esté muy bien. Yo sé que les voy a subir el ánimo con estas buenas canciones. Hay nuevo lanzamiento, así es, nuevo lanzamiento. Y les estoy hablando nada más y nada menos que una canción nuevecita, bonita, preciosa, de Gracie, Steven Aoki, y Farruko. La canción es Ya Pa' Qué.
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0: Es un temazo, es una canción muy bonita, donde dice, es que no recuerdas cuando me hiciste llorar. Ah, mira qué raro. Ay, no hiciste nada, pero no recuerdas los momentos que me hiciste llorar, me hiciste sufrir, me era feliz a tu lado. Ah, eso sí no lo recuerdas. Ah, qué raro. Es muy extraño porque las personas siempre recuerdan lo malo que uno hace. Lo bueno suele pasar desapercibido. Por ejemplo, hago usted muchas cosas buenas, muchas cosas buenas. Sí, está bien. Pero equivócate en una, para que ahí sí vayas a tener el foco, tan, la flecha, la crítica, solo por algo malo que hiciste. Pero ay, y no se acuerdan de todo lo bueno que hiciste, ¿no? No vale, vale lo malo. Eso suele pasar en algunas ocasiones. Y bueno, y si vamos a hablar en temas de relación, hay personitas que suelen normalizar ciertas actitudes asimilando a la personalidad. O sea, ser grosero y faltar el respeto no lo voy a corregir porque es mi personalidad. Ah, mira qué raro. No. Creo que cuando hay una relación, todo debe basarse en temas de comunicación. Y si no hay comunicación, no hay nada. Porque si yo no estoy de acuerdo con ciertos comportamientos y se los estoy plasmando a la persona y ella no quiere caer, o bueno, no quiere simplemente aceptar su error, no debe seguir, en mi opinión. Bueno, entonces esta es una canción muy bonita de Farruko, Gracie, Ya Pa' Qué. Además tiene un ritmo súper pegajoso porque la letra es increíble y por supuesto el ritmo nos sube el ánimo. Así que viene Ya Pa' Qué, nuevo lanzamiento en Angostura Estéreo.
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0: ¡Ay, Dios mío! Alex Bueno con su canción Jamás Podré Olvidar. 729.
1: Volvió el
0: 429. ¿A dónde sale ese 7? Será el 7 el número de mi suerte el día de hoy.
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0: Jamás podré olvidar. 429 esta tarde maravillosa de lunes. Lunes, inicio de semana. En compañía de Alex Bueno con su buen merengue para disfrutar. La que escucha, Angostura Estéreo.

0: temazo, temazo. ¿Qué tal si escuchamos otra canción nuevecita?
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0: Así es, viene por aquí Manuel Turizo en compañía de Capo con su canción Me Gusta. Canción bonita para dedicar en esta tarde. El clima está perfecto, el ambiente está perfecto, la música está adecuada para que dediques una canción. Así es, la emisora que a través de sus ondas sonoras de la FM frecuencia modulada tiene la oportunidad de llegar a ese rinconcito. Y si tú sabes que ya está escuchando el 89.2, solo dile: hey, tú me gustas. Así como lo dice Manuel Turizo. 4:37, tarde de lunes, inicio de semana.

0: Sí, no soy yo. Ay, ay, ay. Estamos escuchando a Marc Anthony con su canción. ¿Ahora quién?
1: No soy yo.
0: Tengo una complacencia pendiente. Es para una fiel oyente del 89.2. Y vamos a cambiar el género musical ahora para música popular. Viene Alex Gómez con su canción de Amor No Hablemos. Y esta canción va para Fabiolita, que ella me había programado la canción muy tempranito, pero bueno. Saludito para Fabiolita, para que le suba el volumen a su equipo de sonido, porque vamos a escuchar De Amor No Hablemos.

0: Súbele el volumen.
1: Ah, ustedes ya después de que escuchan esta intro saben que es este temazo clásico del merengue, tecnomerengue. Ah, ¿cuántos de ustedes no bailaron estas canciones en diciembre? En la discoteca, allá con su amiga preferida. Ah, ella es una... Es una canción muy hermosa. Esta canción realmente tiene una letra muy bonita. La letra, a veces, si la podemos... O sea, el ritmo es lindo, es rico. Pero la letra es a veces un poquito compleja de entender. Porque, aunque el ritmo es así como todo dinámico, nos induce como a bailar, podemos encontrarnos con una historia de una mujer que fue engañada por una persona que amaba. Entonces yo digo que es un poco complejo porque ¿cómo hace uno para bailar triste esta canción? Ah, no, no, se fue. Esto se baila muy bueno. Súbele el volumen. Él la engañó.
0: Súbele.

Bueno, yo les voy a presentar una canción para las personitas que se van a sentir identificadas apenas unos días de que llegue la quincena. Pocos días. Estábamos escuchando esta buena canción de Franco, el Gorila, Wisin y Yandel, con su canción Sexo Seguro, 456. Bueno, pocos días de que llegue la quincena y muchas personitas ya se sienten así. No hay nada. La billetera ya no hay nada en los bolsillos. Ya se acabó. Dios, no hay pesos. Finalizamos entonces con No hay pesos. Luis Luis de Arce Cumbia. Es una canción que me programa por aquí. Vivi de los Arenales. Y me dice, Nati, ¿cómo se llama la canción que estaba sonando? Ah, esa. La canción es Sexo Seguro. Muy buena, muy buena. De Franco, el Gorila y Wisin y Yandel, Sexo Seguro. La canción se hizo muy viral en la red social TikTok. Creo que era por un trend. Muy, muy bueno también. Ahí. Me pone mal. Bueno, buena la canción. Y bueno, vamos a finalizar entonces con No hay pesos para las personitas que se sienten identificados ya a pocos días de la quincena. Bueno, para los que les pagan cada 15 días, para los que nos pagan, me incluyo, cada mes. Ay, la cosa es más complicada. Una casa que sea bonita. Y también finalizamos con Arce Cumbia, con su canción Luis Luis, una canción que me programa por aquí nuestra oyente Viviana de los Arenales. Mis amores, fue un placer haberlos acompañado en esta tarde maravillosa. Yo me los bendiga, espero que terminen muy bien, que tengan una rica cena, que la pasen súper bien en la noche, puedan descansar mucho. Ojo con las redes sociales, no se me distraigan mucho. Sí, por favor. Llega a las 9, 10, 11 de la mañana y ustedes todavía ahí haciendo no sé qué cosa. Bueno, si estás estudiando, eso es una coartada muy buena, una excusa muy buena. Bueno, estoy estudiando, necesito entregar algo. Sin embargo, si es solo viendo videos así, hay personitas que se quedan hasta muy tarde viendo series. Por ejemplo, a mí me dicen, Nati, bueno, es casual decir, Nati, es muy complicado que a mí me que llegue una productora o me voy a presentar una película de 3 horas. Usted dice, no, eso no lo veo yo, jamás. Yo eso no lo veo. ¿Y sabe qué hacen los productores? ¿Crean una serie? Sí, no sé, unos 4, 6, 7 capítulos. ¿Y sabe qué hace la gente? Pasa un capítulo, se ve el otro. Se ven casi 5 o 6 capítulos en una misma noche. Ay, Dios, miren los pueblos, cómo es la gente. Bueno, la invitación es para que no se distraigan mucho. Recuerden que el horario habitual es de 8 horas, mínimo 7. Es para que tú puedas descansar, tu cerebro pueda eliminar esas toxinas recopiladas en el día. Descansa muy bien. No consumas comidas con mucha grasa antes de dormir. Recuerda que después de comer debes por lo menos reposar una horita. No es que voy a comer e inmediatamente voy a dormir. No, eso es muy malo para el organismo. Mis amores, la que les estuvo acompañando en el máster, Natalia Arango, locutora y programadora de Angostura Estéreo. La dirección es una teortúa, gestión directa de la administración municipal en cabeza del señor alcalde.

presidente Víctor Ignacio Medina Gómez, juntos si es posible. Chao, chao, 5 de la tarde y me despido con No hay pesos. Ay, súbale el volumen. A las 5:30 viene la transmisión de Santo Rosario, 6 de la tarde la transmisión de la Santa Misa. Chao, chao.

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0: nuestros enemigos. Líbranos, Señor Dios nuestro, en nombre del Padre y del Hijo y del Espíritu Santo. Amén. El ángel del Señor anunció a María. Dios te salve María, llena eres de gracia, el Señor es contigo. Bendita tú eres entre todas las mujeres y bendito el fruto de tu vientre, Jesús. He aquí la esclava del Señor. Dios te salve María, llena eres de gracia, el Señor es contigo. Bendita tú eres entre todas las mujeres y bendito el fruto de tu vientre, Jesús. Y el Verbo de Dios se hizo hombre. Dios te salve María, llena eres de gracia, el Señor es contigo. Bendita tú eres entre todas las mujeres y bendito el fruto de tu vientre, Jesús. Ruega por nosotros, Santa Madre de Dios. Derrama, Señor, tu gracia en nuestros corazones, para que, habiendo conocido por la voz del ángel el misterio de la encarnación de tu Hijo Jesucristo, conducidos por los méritos de su pasión y su cruz, lleguemos a la gloria de la resurrección por el mismo Jesucristo nuestro Señor. Amén. Bendito, amado y adorado sea mi Señor Jesús en el Santísimo Sacramento del altar. Mi Jesús sacramentado, mi dulce amor y consuelo. Bondadosísimo Jesús, sabemos que estás vivo y real en el Sagrario. Venimos en esta tarde a alabarte, a bendecirte, a glorificarte, a darte gracias por todas las maravillas que realizas en nuestras vidas, en nuestras familias, en nuestra comunidad y en el mundo entero. Queremos rogarte que perdones todas las ofensas que te hemos cometido, implorarte, Señor, por las necesidades de nuestra iglesia, pedirte la santificación para los sacerdotes, el aumento a las vocaciones sacerdotales, religiosas, misioneras y al sacramento del matrimonio, encomendándote, Señor, para que reine ya en Colombia y en el mundo la paz que nos has regalado, que nos libres por tu divina misericordia de las guerras y de las pestes. Te encomendamos el descanso de las almas del purgatorio y la salvación de las almas de los moribundos. Te rogamos la salud para todos los enfermos y quienes cuidan los enfermos. Encomendamos nuestros hermanos del campo con todas sus necesidades, dificultades, trabajos y súplicas en esta tarde. Amantísimo Jesús, y te rogamos que bendigas, acompañes, cuides y orientes a los niños, los adolescentes y los jóvenes, por la unidad y la santificación de todas nuestras familias, todas nuestras almas, dándote, Señor, gracias por todo lo que has hecho, lo que estás haciendo y todo lo que harás, rogándote el aumento de nuestra poca fe y la conversión para todos nosotros los pecadores. Jesús, mi Señor y Redentor, yo me arrepiento de todos los pecados que he cometido hasta hoy. Me pesa de todo corazón porque con ellos ofendí a un Dios tan bueno. Propongo firmemente no volver a pecar. Confío que por tu infinita misericordia me has de conceder el perdón de mis culpas y me has de llevar a la vida eterna. Amén. Los misterios que vamos a meditar son gozosos. El primero es la anunciación e encarnación del Hijo de Dios.
1: Padre nuestro que estás en el cielo, santificado sea tu nombre. Venga a nosotros tu reino. Hágase tu voluntad así en la tierra como en el cielo. María, Madre de Gracia y Madre de Misericordia, Dios te salve María, llena eres de gracia, el Señor es contigo, bendita tú eres entre todas las mujeres y bendito es el fruto de tu vientre, Jesús. Dios te salve María, llena eres de gracia, el Señor es contigo, bendita tú eres entre todas las mujeres y bendito es el fruto de tu vientre, Jesús. Dios te salve, María, llena eres de gracia, el Señor es contigo. Bendita tú eres entre todas las mujeres, y bendito es el fruto de tu vientre, Jesús. Dios te salve, María, llena eres de gracia, el Señor es contigo. Bendita tú eres entre todas las mujeres y bendito es el fruto de tu vientre, Jesús. María, Dios te salve María, llena eres de gracia, el Señor es contigo. Bendita tú eres entre todas las mujeres y bendito es el fruto de tu vientre, Jesús. Dios te salve María, llena eres de gracia, el Señor es contigo. Bendita tú eres entre todas las mujeres y bendito es el fruto de tu vientre, Jesús. Dios te salve María, llena eres de gracia, el Señor es contigo. Bendita tú eres entre todas las mujeres y bendito es el fruto de tu vientre, Jesús. Dios te salve María, llena eres de gracia, el Señor es contigo. Bendita tú eres entre todas las mujeres y bendito es el fruto de tu vientre, Jesús. Dios te salve María, llena eres de gracia, el Señor es contigo. Bendita tú eres entre todas las mujeres y bendito es el fruto de tu vientre, Jesús. Dios te salve María, llena eres de gracia, el Señor es contigo. Bendita tú eres entre todas las mujeres y bendito es el fruto de tu vientre, Jesús. Gloria al Padre, al Hijo y al Espíritu Santo. Oh Jesús mío, perdona nuestros pecados, líbranos del fuego del infierno, llevar todas las almas al cielo, en especialmente las más necesitadas de tu divina misericordia. El Rosario de María, libre de todo mal, alabemos noche y día a la Reina Celestial. Con ella alabaré. Santísima Trinidad, amén.
2: El segundo misterio gozoso, la visita de la Virgen María a su prima Santa Isabel. Danos hoy nuestro pan de cada día, perdónanos nuestras ofensas, como también nosotros perdonamos a los que nos ofenden. No nos dejes caer en la tentación y líbranos del mal. En la vida y en la muerte, ampáranos, Madre nuestra. Santa María, Madre de Dios, ruega por nosotros pecadores, ahora y en la hora de nuestra muerte. Amén. Santa María, Madre de Dios, ruega por nosotros pecadores, ahora y en la hora de nuestra muerte. Amén. Santa María, Madre de Dios, ruega por nosotros pecadores, ahora y en la hora de nuestra muerte. Amén. Santa María, Madre de Dios, ruega por nosotros pecadores, ahora y en la hora de nuestra muerte. Amén. Santa María, Madre de Dios, ruega por nosotros pecadores, ahora y en la hora de nuestra muerte. Amén. Santa María, Madre de Dios, ruega por nosotros pecadores, ahora y en la hora de nuestra muerte. Amén. Santa María, Madre de Dios, ruega por nosotros pecadores, ahora y en la hora de nuestra muerte. Amén. Santa María, Madre de Dios, ruega por nosotros pecadores, ahora y en la hora de nuestra muerte. Amén. Santa María, Madre de Dios, ruega por nosotros pecadores, ahora y en la hora de nuestra muerte. Amén. Gloria, Santa María, Madre de Dios, ruega por nosotros pecadores, ahora y en la hora de nuestra muerte. Amén. Como era en el principio, ahora y siempre, por los siglos de los siglos. Amén. Oh Jesús, perdónanos nuestras culpas, líbranos del fuego del infierno, lleva todas las almas al cielo, especialmente las más necesitadas de tu infinita misericordia. Amén. El Rosario de María nos libre de todo mal. Alabemos noche y día a la Reina Celestial. Con ella adoremos a la Santísima Trinidad. Amén.
3: Tercer misterio, el nacimiento del Niño Dios en el portal de Belén. Padre nuestro que estás en el cielo, santificado sea tu nombre, venga a nosotros tu reino, hágase su voluntad en la tierra como en el cielo. María, Madre de Gracia y Misericordia. Dios te salve María, llena eres de gracia, el Señor es contigo. Bendita eres entre todas las mujeres, bendito el fruto de tu vientre Jesús. Dios te salve María, llena eres de gracia, el Señor es contigo. Bendita eres entre todas las mujeres, bendito el fruto de tu vientre Jesús. Dios te salve María, llena eres de gracia, el Señor es contigo. Bendita eres entre todas las mujeres, bendito el fruto de tu vientre Jesús. Dios te salve María, llena eres de gracia, el Señor es contigo. Bendita eres entre todas las mujeres, bendito el fruto de tu vientre Jesús. Dios te salve María, llena eres de gracia, el Señor es contigo. Bendita eres entre todas las mujeres, bendito el fruto de tu vientre Jesús. Dios te salve María, llena eres de gracia, el Señor es contigo. Bendita eres entre todas las mujeres, bendito el fruto de tu vientre Jesús. Dios te salve María, llena eres de gracia, el Señor es contigo. Bendita eres entre todas las mujeres, bendito el fruto de tu vientre Jesús. Dios te salve María, llena eres de gracia, el Señor es contigo. Bendita eres entre todas las mujeres, bendito el fruto de tu vientre Jesús. Dios te salve María, llena eres de gracia, el Señor es contigo. Bendita eres entre todas las mujeres, bendito el fruto de tu vientre Jesús. Dios te salve María, llena eres de gracia, el Señor es contigo. Bendita eres entre todas las mujeres, bendito el fruto de tu vientre Jesús. Gloria al Padre, al Hijo y al Espíritu Santo. Oh Jesús, perdona nuestros pecados, líbranos del fuego del infierno, llevar todas las almas al cielo, especialmente las más necesitadas de su misericordia. El Rosario de María nos libre de todo mal. Alabemos noche y día a la Reina Celestial, con ella oremos a la Santísima Trinidad. Amén. Cuarto misterio, la presentación de Dios en el templo. Danos hoy nuestro pan de cada día, perdona nuestras ofensas, como también nosotros perdonamos a los que nos ofenden. No dejes caer en tentación y líbranos del mal. En la vida y la muerte, ampáranos, Madre nuestra. Santa María, Madre de Dios, ruega por nosotros pecadores, ahora y en la hora de nuestra muerte. Amén. Santa María, Madre de Dios, ruega por nosotros pecadores, ahora y en la hora de nuestra muerte. Amén. Santa María, Madre de Dios, ruega por nosotros pecadores, ahora y en la hora de nuestra muerte. Amén. Santa María, Madre de Dios, ruega por nosotros pecadores, ahora y en la hora de nuestra muerte. Amén. Santa María, Madre de Dios, ruega por nosotros pecadores, ahora y en la hora de nuestra muerte. Amén. Santa María, Madre de Dios, ruega por nosotros pecadores, ahora y en la hora de nuestra muerte. Amén. Santa María, Madre de Dios, ruega por nosotros pecadores, ahora y en la hora de nuestra muerte. Amén. Santa María, Madre de Dios, ruega por nosotros pecadores, ahora y en la hora de nuestra muerte. Amén. Santa María, Madre de Dios, ruega por nosotros pecadores, ahora y en la hora de nuestra muerte. Amén. Gloria. Santa María, Madre de Dios, ruega por nosotros pecadores, ahora y en la hora de nuestra muerte. Amén. Como era en un principio, ahora y siempre, por los siglos de los siglos. Amén. Oh Jesús, perdona nuestros pecados, líbranos del fuego del infierno, llevar todas las almas al cielo, especialmente la manita de su infinita misericordia. El Rosario de María nos libre de todo mal. Alabemos noche y día a la Reina Celestial. Con ella oremos a la Santísima Trinidad. Amén.
0: La pérdida y hallazgo del niño Dios entre los doctores de la ley. Padre nuestro que estás en el cielo, santificado sea tu nombre. Venga a nosotros tu reino, hágase tu voluntad en la tierra como en el cielo. María, Madre de Gracia y Misericordia. Dios te salve María, llena eres de gracia, el Señor es contigo, bendita tú eres entre todas las mujeres y bendito el fruto de tu vientre Jesús. Dios te salve María, llena eres de gracia, el Señor es contigo, bendita tú eres entre todas las mujeres y bendito el fruto de tu vientre Jesús. Dios te salve María, llena eres de gracia, el Señor es contigo, bendita tú eres entre todas las mujeres y bendito el fruto de tu vientre Jesús. Dios te salve María, llena eres de gracia, el Señor es contigo, bendita tú eres entre todas las mujeres y bendito el fruto de tu vientre Jesús. Dios te salve María, llena eres de gracia, el Señor es contigo, bendita tú eres entre todas las mujeres y bendito el fruto de tu vientre Jesús. Dios te salve María, llena eres de gracia, el Señor es contigo, bendita tú eres entre todas las mujeres y bendito el fruto de tu vientre Jesús. Dios te salve María, llena eres de gracia, el Señor es contigo, bendita tú eres entre todas las mujeres y bendito el fruto de tu vientre Jesús. Dios te salve María, llena eres de gracia, el Señor es contigo, bendita tú eres entre todas las mujeres y bendito el fruto de tu vientre Jesús. Dios te salve.

Espíritu Santo. A nuestra Madrecita Santa, en esta salve, le vamos a dar gracias por su amor, por su misericordia. Le vamos a pedir que nos ayude a vivir como salvados y a imitar sus virtudes que tanto agradan a Dios. Dios te salve, Reina y Madre de Misericordia, vida, dulzura y esperanza nuestra. Dios te salve, a ti clamamos los desterrados hijos de Eva. A ti suspiramos gimiendo y llorando en este valle de lágrimas. Ea pues, Señora, abogada nuestra, vuelve a nosotros tus ojos misericordiosos y después de este destierro muéstranos a Jesús, fruto bendito de tu vientre. Oh clemente, oh piadosa, oh dulce Virgen María, ruega por nosotros, Santa Madre de Dios, para que seamos dignos de alcanzar y gozar las promesas y gracias de nuestro Señor Jesucristo. Amén. San Francisco Javier, Santa Teresita del Niño Jesús, San José, Beato Padre Marianito, Señor, ten piedad. Cristo, ten piedad. Señor, ten piedad. Cristo, óyenos. Cristo, escúchanos. Dios Padre Celestial, Dios Hijo Redentor del mundo, Dios Espíritu Santo, Santísima Trinidad, un solo Dios, Santa María, Santa Madre de Dios, Santa Virgen de las Vírgenes, Madre de Cristo, Madre de la Iglesia, Madre de la Misericordia, Madre de la Divina Gracia, Madre de la Esperanza, Madre Purísima, Madre Castísima, Madre Siempre Virgen, Madre Inmaculada, Madre Amable, Madre Admirable, Madre del Buen Consejo, Madre del Creador, Madre del Salvador, Madre de Misericordia, Virgen Prudentísima, Virgen digna de veneración, Virgen digna de alabanza, Virgen poderosa, Virgen clemente, Virgen fiel, espejo de justicia, trono de la sabiduría, causa de nuestra alegría, vaso espiritual, vaso digno de honor, vaso de insigne devoción, rosa mística, torre de David, torre de marfil, casa de oro, arca de la alianza, puerta del cielo, estrella de la mañana, salud de los enfermos, refugio de los pecadores, alivio de los migrantes, consoladora de los afligidos, auxilio de los cristianos, reina de los ángeles, reina de los patriarcas, reina de los profetas, reina de los apóstoles, reina de los mártires, reina de los confesores, reina de las vírgenes, reina de todos los santos, reina concebida sin pecado original, reina asunta a los cielos, reina del Santísimo Rosario, reina de la familia, reina de Colombia, reina de la paz, Cordero de Dios que quitas el pecado del mundo, Cordero de Dios que quitas el pecado del mundo, Cordero de Dios que quitas el pecado del mundo, ruega por nosotros, Santa Madre de Dios. Te rogamos, nos conceda, Señor Dios nuestro, gozar de continua salud de alma y cuerpo, y por la gloriosa intercesión de la bienaventurada siempre Virgen María, vernos libres de las tristezas de la vida presente y disfrutar de las alegrías eternas, por Jesucristo nuestro Señor. Amén. Nos bendiga la Trinidad Santísima, en el nombre del Padre, y del Hijo, y del Espíritu Santo. Amén.

Muy buenas tardes. Bienvenidos a la celebración de la Eucaristía. La ofrecemos por el eterno descanso de Doris Méndiz, Primitiva Jiménez, María Elena García y Modesta Rodríguez, en la intención de Luzmari Simanca. Oramos por nuestra comunidad parroquial, por nuestros hermanos enfermos, nuestros campesinos, por nuestras familias y por todos los que se encomiendan a nuestras oraciones, por la paz y la tranquilidad de nuestro pueblo. En el nombre del Padre, y del Hijo, y del Espíritu Santo. Amén. El Dios de la vida que ha resucitado a Jesucristo, rompiendo las ataduras de la muerte, esté con ustedes. Hermanos, para celebrar dignamente esta Sagrada Eucaristía, reconozcamos nuestros pecados y en un momento de silencio y con humildad pidamos perdón. Yo confieso ante Dios Todopoderoso y ante ustedes, hermanos, que he pecado mucho, palabra, obra y omisión, por mi culpa, por mi culpa, por mi gran culpa. Por eso ruego a Santa María Siempre Virgen y a ustedes, hermanos, que intercedan por mí ante Dios nuestro Señor. Dios Todopoderoso, tenga misericordia de nosotros, perdone nuestros pecados y nos lleve a la vida eterna.

0: Oremos. Dios misericordioso, concédenos recibir como fruto abundante en toda nuestra vida lo que realizamos en las celebraciones pascuales. Por nuestro Señor Jesucristo, tu Hijo, que vive y reina contigo en la unidad del Espíritu Santo y es Dios por los siglos de los siglos. Vamos a asentar, estamos atentos a la palabra de Dios.
1: Lectura del libro de los Hechos de los Apóstoles. Nos hicimos a la mar en Troade y pusimos rumbo hacia Samotracia. Al día siguiente salimos para Neápolis y de allí para Filipos, primera ciudad del distrito de Macedonia y colonia romana. Allí nos detuvimos unos días. El sábado salimos de la ciudad y fuimos a un sitio junto al río donde pensábamos que había un lugar de oración. Nos sentamos y trabamos conversación con las mujeres que habían acudido. Una de ellas, que se llamaba Lidia, natural de Tiatira, vendedora de púrpura, que adoraba al verdadero Dios, estaba escuchando, y el Señor le abrió el corazón para que aceptara lo que decía Pablo. Se bautizó con toda su familia y nos invitó: si están convencidos de que creo en el Señor, vengan a hospedarse en mi casa. Y nos obligó a aceptar. Palabra de Dios.
0: Te alabamos, Señor.
1: El Señor ama a su pueblo. Canten al Señor un cántico nuevo, resuene su alabanza en la asamblea de los fieles, que se alegre Israel con su Creador, los hijos de Sión por su Rey.
0: El Señor ama a su pueblo.
1: Alaben su nombre con danzas, cántenle con tambores y cítaras, porque el Señor ama a su pueblo y adorna con la victoria a los humildes.
0: El Señor ama a su pueblo.
1: Que los fieles festejen su gloria y canten jubilosos en filas, con víctores a Dios en la boca. Es un honor para todos sus fieles.
0: El Señor ama a su pueblo.

El Señor esté con ustedes. Lectura del Santo Evangelio según San Juan. En aquel tiempo dijo Jesús a sus discípulos: cuando venga el Paráclito que les enviaré desde el Padre, el Espíritu de la verdad que procede del Padre, Él dará testimonio de mí, y también ustedes darán testimonio, porque desde el principio están conmigo. Les he hablado de esto para que no se escandalicen. Los excomulgarán de la sinagoga. Más aún, llegará incluso una hora cuando el que les dé muerte pensará que da culto a Dios, y esto lo harán porque no han conocido ni al Padre ni a mí. Les he hablado de esto para que cuando llegue la hora se acuerden de que yo se lo había dicho. Palabra del Señor. Acercarnos a la palabra de Dios es descubrir siempre cuál es su intención, cuál es su voluntad, hacia dónde quiere el Señor conducir la barca de su iglesia, animada siempre por la asistencia constante y permanente del Espíritu Santo. La iglesia existe para evangelizar, y esa evangelización tiene que hacerse camino en todos los escenarios, en todos los tiempos, en todos los momentos, aprovechando las riquezas y las oportunidades de encuentro que nos vamos, valga la redundancia, encontrando a lo largo del camino. Y en la primera lectura del libro de los Hechos de los Apóstoles vemos una iglesia dinámica, una iglesia como la pedía el Papa Francisco, una iglesia en salida. ¿En salida hacia dónde? Hacia las distintas realidades. Nos pusimos en camino, al día siguiente fuimos donde creíamos que se reunía la gente. La iglesia tiene que salir al encuentro donde está la gente, para allí proponer un mensaje de vida y de salvación. Y esta evangelización, esta iglesia en salida, cuando vamos al Evangelio, nos hace tomar conciencia de varias realidades. La primera, que en medio de la evangelización es necesario el testimonio. Y por eso Jesús dice: les enviaré desde el Padre el Espíritu. Él dará testimonio de mí, pero no se queda ahí. Involucra a la comunidad de los discípulos para que ellos también den testimonio. La comunidad de los discípulos somos nosotros. La pregunta que salta para nuestra reflexión es: ¿estamos dando testimonio del Señor? Y dar testimonio del Señor toca varios aspectos: lo personal, lo familiar, lo comunitario y lo social. Es una integralidad. El testimonio no es solamente en uno o dos aspectos, es de todo. Porque el Espíritu viene a dar testimonio de Cristo, y no lo da por partes, lo da en general. Ese mismo testimonio tiene que darlo la iglesia, la comunidad, es decir, todos y cada uno de nosotros. Y ese testimonio lo damos con palabras, con obras y con actitudes. De tal manera que cuando salimos a los lugares donde nos encontramos con la gente, aunque de pronto no haya muchas palabras, aunque de pronto no haya mucha oración, lo que sí tiene que estar asegurado es un comportamiento auténticamente cristiano. Uno puede que no hable mucho, uno puede que no rece mucho, pero lo que sí tiene que mostrar es en quién cree, en quién ha puesto su confianza. Así como al que está enamorado se le nota, al que está gordo se le nota, al que está flaco se le nota, al que está haciendo una dieta también se le nota, a nosotros que nos decimos cristianos también se nos tiene que notar Cristo.
Hasta aquí podríamos decir que vamos como fácil la cosa, pero avanza el texto y Jesús como que vacuna a los discípulos con un antídoto frente al escándalo. ¿Por qué? Porque no es fácil la tarea evangelizadora, porque los ambientes cada vez son más difíciles, son más desafiantes, y entonces por eso Él nos dice: les he dicho que los van a excomulgar, los van a sacar de las sinagogas, les van a hacer esto. Incluso llegará el tiempo en que algunos piensen que al matarlos a ustedes dan gloria a Dios. ¿Esto a qué nos debe llevar a pensar? Que nosotros no siempre vamos a encontrar ambientes favorables para el anuncio del Evangelio. Que no siempre todo el mundo nos va a escuchar con agrado. Que no siempre en nuestra casa va a haber un buen ambiente para orar, para compartir. Que no siempre nuestro grupo de amigos va a girar, a tirar en la misma dirección. Que no siempre en la comunidad todo mundo va a estar como en esa sintonía. Y basta que alguien empiece un proceso de vida espiritual serio y consciente para que empiece a encontrar problemas. Basta que alguien diga que quiere organizar su vida para que mismo empiecen a decirle que si fue que se embobó, que si fue que si esto, que si aquello, que lo demás para allá. Es curioso, por ejemplo, como estas dualidades. A veces se cuestiona tanto la confesión, que yo que me voy a confesar con un hombre que es más pecador que yo y que no sé qué y que no sé cuál. Pero en redes sociales ventilamos todos los pecados. Una cosa que la iglesia nos propone para hacer en secreto, el mundo nos lo propone para que lo hagamos en público y hagamos quedar mal a todo mundo. A veces cuestionamos que el agua bendita, que no sé qué y que no sé cuál es, y el mundo propone un montón de rituales, que échele palo santo a la casa, que es como un montón de bobadas, ¿cierto? A veces cuestionamos un montón de situaciones de la iglesia, pero el mundo nos propone otras cosas, que para qué rezar el rosario, que esa repetidera de Ave María, es que qué cosa tan horrible. Ah, pero eso sí, váyase para la casa, cierre los ojos y repita estos mantras. A ver, o sea, no falta sino que alguien empiece como a meterse para que empiecen a aparecerle obstáculos. Pero lo bueno del Señor es que Él nos dice: ojo, que cuando llegue esto, acuérdense que yo ya se los había dicho. Acuérdense que yo ya se los había dicho. Por eso, lo más importante y determinante en esto es la actitud testimonial. Que ojalá nosotros no nos dejemos descuadrar, que ojalá nosotros no perdamos la paz, que ojalá nosotros no nos dejemos sacar de los carriles y de las casillas, porque otro no quiso rezar, porque otro no quiso venir, porque otro no quiso ir, porque otro no. Lo importante es que cada uno de nosotros sea un instrumento por el cual Dios hace llegar su gracia. Y punto. No más. No nos pongamos a forcejear con el uno, con el otro. Seamos testimonio. ¿Por qué? Porque a veces creemos que somos los dueños de Dios. Y no somos los dueños de Dios. No podemos encasillar a Dios pensando que si ya vinimos, rezamos de esta o de tal cual forma, entonces yo ya soy mejor que este o aquel. No. No somos los dueños de Dios. No somos los dueños de la salvación. No somos los dueños de la gracia. Somos simplemente hijos amados de Dios que estamos respondiendo a una invitación, a un proyecto de vida, a un proyecto de salvación, y ahí nos vamos encaminando. Ojalá siendo unos buenos árboles que den una buena sombra, que cobije al niño, al joven, al adulto, al que cree, al que casi no cree, para que nuestro testimonio no sea tanto de palabras, sino vivencial. Sea aquí en el templo, pero sea también afuera, donde se juega nuestra vida, donde se nos pide ya actitudes concretas de amor, de testimonio y de generosidad. Que a todos el Señor nos ayude, nos regale la gracia y la fuerza del Espíritu Santo para que ese amor que decíamos en la respuesta del Salmo, el Señor ama a su pueblo, pase, ese amor pase
por nuestras palabras, por nuestras actitudes, por nuestros comportamientos. Y así cuando salgamos al encuentro de donde se reúne la gente, ellos puedan quedar convencidos: Dios me ama. Porque nosotros eso fue lo que fuimos a llevar, el amor de Dios a todos. Amén.

Señor, te ofrecemos el vino y el pan, así recordamos mi pecado. Oren, hermanos, para que esta Eucaristía que estamos celebrando sea agradable a Dios Padre Todopoderoso. Recibe, Señor, las ofrendas de tu iglesia exultante, y a quien diste motivo de tanto gozo, concédele disfrutar de las alegrías eternas. Por Jesucristo nuestro Señor. El Señor esté con ustedes. Levantemos el corazón. Demos gracias al Señor nuestro Dios. En verdad es justo y necesario, es nuestro deber y salvación glorificarte siempre, Señor, pero más que nunca exaltarte en este tiempo glorioso en que Cristo, nuestra Pascua, ha sido inmolado. Por Él los hijos de la luz amanecen a la vida eterna y se abren a los fieles las puertas del reino de los cielos. Porque en la muerte de Cristo nuestra muerte ha sido vencida, y en su gloriosa resurrección hemos resucitado todos. Por eso, con esta efusión de gozo pascual, el mundo entero se desborda de alegría, y también los coros celestiales, los ángeles y los arcángeles cantan el himno de tu gloria, diciendo sin cesar:

Santo eres en verdad, Señor, fuente de toda santidad. Por eso te pedimos que santifiques estos dones con la efusión de tu Espíritu, de manera que se conviertan para nosotros en el cuerpo y la sangre de Jesucristo nuestro Señor. Él mismo, cuando iba a ser entregado a su pasión voluntariamente aceptada, tomó pan. Dándote gracias, lo partió y lo dio a sus discípulos diciendo: tomen y coman todos de él, porque esto es mi cuerpo que será entregado por ustedes.

Del mismo modo, acabada la cena, tomó el cáliz y dándote gracias de nuevo lo pasó a sus discípulos diciendo: tomen y beban todos de él, porque este es el cáliz de mi sangre, sangre de la alianza nueva y eterna, que será derramada por ustedes y por muchos para el perdón de los pecados. Hagan esto en conmemoración mía.

Este es el misterio de la fe. Cristo nos redimió. Cada vez que comemos de este pan y bebemos de este cáliz, anunciamos tu muerte, Señor. Así, Padre, al celebrar ahora el memorial de la muerte y resurrección de tu Hijo, te ofrecemos el pan de vida y el cáliz de salvación y te damos gracias porque nos hace digno de servirte en esta tarde celebrando esta liturgia. Te pedimos humildemente que el Espíritu Santo congregue en la unidad a cuantos participamos del cuerpo y la sangre de Cristo. Acuérdate, Señor, de tu Iglesia extendida por toda la tierra y con el Papa León, nuestro obispo Albeiro y todos los que cuidan de tu pueblo, llévala a su perfección por la caridad. Acuérdate también de nuestros hermanos Doris Méndez, Primitiva Jiménez, María Elena García, Modesta Rodríguez, que durmieron en la esperanza de la resurrección, y de todos los que han muerto en tu misericordia, admítelos a contemplar la luz de tu rostro. Ten misericordia de todos nosotros, de nuestros hermanos enfermos, de nuestras familias, de aquellos que se encomiendan a nuestras oraciones, de Luz Mar y Simanca, quien manda la intención de esta misa. Y así, con María la Virgen, Madre de Dios y Madre nuestra, con San José su esposo, los apóstoles y los mártires, el Padre Marianito y cuantos vivieron en tu amistad a través de los tiempos, merezcamos por tu Hijo Jesucristo compartir la vida eterna y cantar tus alabanzas. Por Cristo, con Él y en Él, a ti Dios Padre Omnipotente, en la unidad del Espíritu Santo, todo honor y toda gloria por los siglos de los siglos. Llenos de alegría, porque somos hijos de Dios, digamos confiadamente la oración que Cristo nos enseñó. Padre nuestro que estás en el cielo, santificado sea tu nombre. Venga a nosotros tu reino. Hágase tu voluntad en la tierra como en el cielo. Danos hoy nuestro pan de cada día. Perdona nuestras ofensas como también nosotros perdonamos a los que nos ofenden. No nos dejes caer en tentación y líbranos del mal. Líbranos de todos los males, Señor. Concédenos la paz en nuestros días, para que, ayudados por tu misericordia, vivamos siempre libres de pecado, protegidos de toda perturbación, mientras esperamos la gloriosa venida de nuestro Salvador Jesucristo. Señor Jesucristo, que dijiste a tus apóstoles: la paz les dejo, mi paz les doy. No tengas en cuenta nuestros pecados, sino la fe de tu Iglesia. Conforme a tu palabra, concédele la paz y la unidad, que vives y reinas por los siglos de los siglos. La paz del Señor esté siempre con ustedes. Como hermanos, dense un saludo de paz.

Hermanos, este es Jesucristo, el Cordero de Dios que quita el pecado del mundo. Dichosos los invitados a la cena del Señor. No soy digno de que entres en mi casa, pero una palabra tuya bastará para sanar.

Oremos. Mira, Señor, con bondad a tu pueblo, y ya que has querido renovarlo con estos sacramentos de vida eterna, concédele llegar a la incorruptible resurrección de la carne que habrá de ser glorificada. Por Jesucristo nuestro Señor. Pedimos la intercesión del Padre Marianito. Oramos por nuestros hermanos enfermos, por la paz, la tranquilidad de nuestro pueblo. Señor Jesucristo, te damos gracias porque otorgaste a tu siervo Mariano de Jesús el don del sacerdocio ministerial e hiciste de él un pastor según tu corazón. Adornándolo de preclaras virtudes, lo constituiste en modelo para tu pueblo y un ejemplo para los pastores de almas. Concédenos por su intercesión la gracia de saber imitarle en el cumplimiento fiel del deber y de trabajar con gozo por tu gloria y por el bien de los hermanos. Por tu misericordia, otórganos la gracia de la conversión y la paz en la concordia, y por los méritos y la mediación del Beato Mariano, concédenos la gracia que ahora te pedimos. Amén. El Señor esté con ustedes, y la bendición de Dios Todopoderoso, Padre, Hijo y Espíritu Santo, descienda sobre ustedes y sus familias y permanezca para siempre. Glorifiquemos al Señor con nuestra vida, podemos ir en paz. Feliz noche, hasta mañana si Dios quiere.